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Una termana, Tarito, una nueva pase, Velat y Urat, para que no entre, para que no caigas en el pecado. Ya está. Tarito, una nueva pocomcian y ya. ¿Cómo estás? Pues chusquillan acá, pues yo no cambio.

0: bien.
1: Gloria al Señor. 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
2: Gracias, Señor.
1: 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Taito naruna capaje, vas a negaroja, San Juan 14, 1, 3, cuanja, selección. No se tuerve vuestros corazones en Dios. Cree también en mí, en la casa de mi Padre hay muchas moradas ahí. 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Gracias, hermanos, Yajapa, católicos, Señaneja, mejor que evangélicos, mejor. Nos gana de orar, nos gana de leer la palabra, nos gana de portamentos, y hasta testimonio, pues, Akbalishuma, Evangelio Roja, Atipio. Tenía caluraña hit, tenía corosaraña hit, tenía chicheseña hit, y hasta ya, mejor. Por eso te dicho una nunca paseja, camiseta. Habrá unos dos o tres, mis hijos. 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Dice que habrá unos dos o tres. Cuidado nomás, hermanos, ¿no? ¿Ucatsega? Taito Nano Capaja, no se tuerve vuestros corazones en Dios. Cree también en mí, en la casa. Nayaro cree objeta. ¿Ya? 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En la casa de mi padre hay muchas moradas ahí. 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Qué lindo es. 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Qué lindo es, Señor. 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Porque la promesa del Señor es lindo, agradable, bien bonito. Dulzura, pero hermanos, igual se han acabado y se va, Janibas Kikiti. Ya te sustanua, más ya te sustaba, pero a pesar que estamos diciendo, es pues, yo soy cristiano, pero bueno, cristiano están acá, pero ¿qué tipo de, qué clase de cristiano? Cauchapit cristiano, tan, claro, fácil decir, pero no, yo soy hermano, soy bautizado, pero como bautizado, ¿cómo te portas? Como cristiano, ¿cómo nos portamos? 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Porque taito nanu gabaseva, tenemos que llegar a la estatura de Jesucristo. 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Santo pinito, no, aquí no hay ni un santo. Y no usas que snagna, talito, taquitua. Y no sabes que es naja, naja, igual, comado. Y no sabes que es naja, pero ¿quién sabe? Cristo, Señor Jesús. Tarito que ya te. ¿Cómo eres? ¿Cómo estás? ¿Cómo vives? Bueno, hermanos, tarito ya vas a negar el chisto. Profundamente. Y como tarito en la nuca paja. 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

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No, te dice Evangel, chamao, salañas, chamao, Neskikit, Timba Pacao, Huacas con Uivas Liguañao. Listo, bueno. Más y más, Ina Sarchi. 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Pero es, el Evangelio es muy importante. Porque toda esta cosa de cosa del mundo, eso no es importante, ni importante. Y quítela en la Kuyakana. Donde, Kunte Akhtarito Jehuasanagariyati Yorjistoja, ese es más importante, sagrado. 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Entonces, Monate hermano, sacar Matan Arctas Caquiñan, dice el Señor. Taritun Aaron Capaj Seba, Monate hermano, saca San Juan capítulo 6, 51. San Juan capítulo 6, 51. Ucanaja Taritun Aaron Capaj para Leja Camsapilla. Yo sé de pan vivo, el que dice, decidió del cielo, y si alguno comeré este pan, vivirá para siempre. El pan que yo daré es mi carne, el cual yo daré por la vida del mundo. Qué lindo es la palabra del Señor. 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Nada. Claro. Iglesia de Satana, congregación de Satana. Ya, con ella se van. Toktata que otra. Tok, puchquita. Ese manito, ese pasito. Pero no hay quien lea la Biblia. No hay. Pero aquí el mandato del Señor dice: Kitina kateja. 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
Pero eso es muy importante, vale importante, monata hermano gelat cuyacanaca, tatitun arunacap litaña. 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Es muy importante. Por eso el Señor dice, yo soy el pan de vida. 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Así es la palabra del Señor. 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

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San Juan Capítulo 10, versículo 9 a 11. San Juan Capítulo 10, versículo 9 a 11. Uka yuwa sa nagalit niya na. ¿Qué es lo que nos dice la palabra del Señor? 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Tadito na una capa camsiwa. Yo soy la puerta, el que por mí entraré será salvo. Entrará y saldrá, hallará pastos. Yo soy el buen pastor, y buen pastor en su vida dará por las ovejas. Qué lindo es la palabra del Señor. 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Entrará y saldrá. 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El buen pastor y su vida piña nayatua suma awatiri auki nayatua. 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Yo soy un buen pastor. Nayatua suma chakapa awateya. 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Dios está contigo. 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Está contigo el Señor. 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Dios no quiere dejarte. 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Hasta que llegues a esa puerta. 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
Dios no es por gusto. Dios no es en vano. Señor es el Señor. 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Entonces, ¿qué vamos a hacer? A veces fatalmente nos hemos metido a hacer evangelio, pero igual viñanza, viña, acaña pataca, acaña sataca. 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El evangelio es la salvación, donde vas a llegar siempre. A la tierra eternidad. Donde siempre vas a llegar, hermanos Gilana Cuyacanaca, por Tañaniwa Caucante, vida eternidad. Donde Cauquente Jomaj. 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Entonces, manate hermanos, Gilat Culiaca. Tatito que es Iguazampe. Ocatseja, yo soy la puerta. San Juan, capítulo 14, 6, cuando versículo 6, cuando para la Kiwa. Yo soy el camino, la verdad y la vida. Nadie viene al Padre sino por mí. San Juan capítulo 14, 6, cuando se va. Yo soy el camino, la verdad y la vida. Nadie viene al Padre sino por mí. Hay otros que dicen, no, que Jesucristo, ja. Jesucristo con auki, yo aquí, uca, quita aquí, uca, auki viene, auki, auki, yo pa' echeñasá, como no faltan. Pero ¿qué dice la palabra del Señor? Yo soy el camino. 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Y la vida humanakan hakawima takeja. 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Nadie viene al Padre. 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Eres la comisión. Ukupao iba a ser kaspiri. 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Hacha Dios Padre Jehová Dios Aroja, Jupnama Mantañani, Jupao Intercistani. Él es nuestro abogado, Jupao, Iguazán, abogado Sajelana Culiacana. Cristo es el camino de la verdad. 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Hacemos, pero Él es el camino. Él es. Jupao Chicaptaki. Aquí no hay Chicapa collir en nada, solamente en Cristo es sanador. Él es el camino, la verdad. Jupnaba venido por Iscañaneja, Alaj Pachmarcaro Gilana Culegana. San Juan, capítulo 8, versículo 12, cuando paras que aquí o camseo. Yo soy la luz del mundo, el que me sigue no andará en tinieblas, mas tendrá la luz de la vida.
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Nayak Omayatja por botellas. Cerveza por botella. 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Entonces, Ukatsehmanat, hermanos, Iwasanakaja, Amakan Uklorabhayatana. Pero gracias a Dios, nunca he sido ratero, ni tampoco no ha sido asaltante, ni peniunayaj, ni hakewensiat, ni utarmantansiat, ni lauronesit, ni carácter. Pero sí era borracho, un miriatua. Pero acá jamás tuvo atarito, ¿ja? 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Nayan arunaka parlataja. Nayan obra lurataja, Bernardo. Sí, sí, caso. Cuando tenía 18 años me convertí al evangelio. Yo tengo ahorita 70 años. Hermanos, si la podía ganar. Dios aja. 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Muérate, hermanos y hermanas. Transcurso ese tiempo, toda vida he pasado, pruebas y pruebas, odio un odio, y la nakuyakana. Kuniman pasaba esto. Conozco pe a la cabeza. A los creyentes, a los pastores, de todos. Naros comare que un tapajete. Unate, hermanos, y de una cuya cana. 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Ya no tenemos que ver nada con la oscuridad. Pero a veces, montón chichayata, montón conte lore ukamlurta. 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San Juan capítulo 11, versículo 25, nos trae aquí, va. Yo soy la resurrección y la vida. El que cree en mí, aunque esté muerto, vivirá. 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Aktap janeo el cementerio, primero, segundo, actirina cabutjani, para dar la cuenta al Señor. 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Es mentira. Ariuga. 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Está en olvido. Ni con guaguata, ni guarmita, ni chachacha, ni carrota, ni con oraqueta, ni con janeu amtjetukar. Está en olvido. Entonces, hermanos, que la nakuyakana. ¿Cómo va acá armatanja? Taditun arunakapja, huita sueta. Ojalá, hermanos, ukuarjam sartsna. Ojalá, taditun arunakaparjam arkhatsna. Porque él dice. Yo soy pan de vida. El que comeré, vivirá. 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Nayan hanchiks manktas ukomaniwa. Cuidado, hermanos. Empecen a leer la Biblia el texto de mañana. Tariton arunakapar umajasarjata. No harás así nomás. Creyente, no sé, con ham creyente está han biblian, han bibliire, y a tu catzaractanua, creyentito. Texustan. Hane alimentastante, texustan. Espiritualmente, texustan, y va a salir.

tenemos que leer la palabra del Señor. 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

8 de la noche, 8 de la noche, 01 minutos. 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Dios nos va a pedir un día cuenta. 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

0: 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Vamos, vamos, vamos ahora. Junta Internacional Perú-Bolivia. 2021 al 23. 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La Iglesia de Manuel, buenas noches. 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
0: 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Hilata precedente, Camisac. 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

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Padre Santo, tú eres el único Dios, el único Padre Celestial, a quien servimos, a quien te alabamos, Señor. Tú eres, Señor Padre Santo, Señor, nuestra vida, que cuidas cada día y nos bendiciste también. Padre, gracias por tu palabra, por llamarnos. Gracias, Señor, por enseñar tus palabras, Señor. Padre amado, Señor. Porque, Señor Padre Santo, Señor, tu palabra es verdadero, puro, tu palabra es sagrado, Padre Santo, Dios Todopoderoso. Y así también, Padre Santo, gracias a los hermanos oyentes y a aquellos, Señor Padre, que están, Señor, escuchando, Señor, esta radio emisora. Padre Santo, día y día, día y noche, Señor, que Él predica la radio, levanta moral a tus hijos, Señor Padre amado. Gracias, Padre Santo, en esta noche te damos gracias por tu santo nombre, precioso y salvador Jesús. En el nombre del Padre, el Espíritu Santo Jesús. Amén.

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poniendo de su parte para poder aprender más de lo que es el libro de San Juan. Amén, hermanos. Así que no se rindan, hermanos, sigamos participando en el grupo, sigamos respondiendo, aunque seas la tercera persona o cuarta persona, aún así vas a acumular puntos. Entonces no te quedes atrás, aún todavía quedan más capítulos para participar. Amén. Bien, hermanos, ahí van a observar en la hojita 10 preguntitas. Vamos a darles 10 minutitos a lo mucho para que ustedes pues puedan marcar las respuestas. Ahí también, según los exámenes, también se van a acumular los puntos. Entonces, ahí, hermanos, espero que hayan leído el libro de Juan, aunque sea una pasada. Algunos están recordando que antes, ¿no? Tal vez han visto

0: Ya, las hojitas se va a recoger a las 8:58. Todavía tienen tiempo, algunos ya están terminando. Todavía analícenlo, léanlo bien. Ahí también al costadito aparece en qué capítulo y en qué versículo, pues nos dice, ¿no? No vale flagelar, vamos a estar vigilando por allá atrás. No van a ir a la IA, por favor, sin hacer trampas. Acá adelante están sacando ya humo al cerebro y ahí atrás. Ya, vamos a pues hacerlo honestamente, ¿ya? No vamos a recurrir al internet.
1: Son las 8:50.

Mirad cuán bueno y cuán glorioso es habitar los hermanos juntos en armonía. Salmos 133:1.

0: Son las 4 con 58 minutos.
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¿Sabe qué, iglesia? En estos últimos días, aún no hemos lanzado esta adoración, ya está empezando a correr a todos los lugares, que está de mucha bendición, y tal vez te tocó a ti

0: ¿Qué tal? Soy Javier Rodríguez y esto es ¿Qué dice la Biblia? 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Así que si eres nuevo aquí, por favor considera suscribirte a nuestro canal. En el mes de octubre se celebra en muchos países el Día del Ministro Cristiano. Esta festividad se hace en esta fecha, ya que fue en el 31 de octubre de 1517 que el monje Martín Lutero clavó en la puerta de la Iglesia Católica de Wittenberg, Alemania, las 95 tesis o verdades mostrando los grandes errores del papado. Luego alguien tradujo estos escritos al lenguaje natural de los ciudadanos y ahí nació la Reforma Protestante, llevando a muchos otra vez al camino correcto de la fe. En la Biblia aprendemos que los pastores son mensajeros de Dios para su iglesia. De hecho, en Apocalipsis, Cristo le llama ángel al pastor de cada una de las iglesias de Asia, ya que los ángeles son mensajeros y así también lo son los pastores. Estos hombres de Dios son responsables de velar por sus ovejas, corrigiéndoles, enseñándoles y levantándoles.
1: 5:22.
0: Muy difícil de cumplir debido al sufrimiento que conlleva este oficio. Por esto, a nosotros como ovejas, Dios nos manda a honrar y obedecer a nuestros pastores, sujetándonos a ellos. Hebreos dice: obedeced a vuestros pastores y sujetaos a ellos. Así que sujetarnos a nuestros pastores es un ingrediente fundamental para ser bendecido por Dios. Es cierto que los pastores son imperfectos, pero aún así son ungidos de Dios. David tuvo la oportunidad de matar a Saúl varias veces, pero él decía: guárdeme Jehová de tocar a su ungido. David tenía temor de Dios y este mismo temor lo necesitamos para honrar a nuestros pastores y amarles a pesar de que no sean perfectos. Obviamente aquí estamos refiriéndonos de aquellos verdaderos pastores, de los cuales Dios dijo que daría a su pueblo pastores según su corazón, o sea, hombre comprometido con el llamado y verdad de Dios. Te cuento una experiencia personal bien rapidito. Hace unas 2 semanas la iglesia en la cual Dios me ha dado el inmerecido privilegio de pastorear me sorprendió con una gran celebración por el Día del Ministro, mostrando así su afecto y cariño hacia mi persona. Obviamente este oficio no lo hago para recibir gloria humana, pero sí confieso que uno como pastor siente mucha satisfacción y gozo al ver el agradecimiento de las ovejas por el sacrificio diario que uno hace por Dios. Los pastores somos humanos y necesitamos de vez en cuando una mano en el hombro dándonos ánimo y fuerzas. Así que, mi hermano querido, aprovecha esta semana para abrazar a tu pastor. Muéstrale tu compromiso y lealtad. Dile que lo amas y que quieres ser de los Aarón y los Ur que sostienen sus manos en la batalla, y te aseguro que verás la recompensa de Dios por esto. Y este, mis hermanos, fue el video de esta semana. 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Estamos en Facebook, Instagram y Twitter. Nos vemos en el próximo video. Les quiero mucho y reciban un fuerte abrazo. Bendiciones.

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Son las 5:24. 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

0: Son las 5:51.
1: Romanos capítulo 8, versículo 29. Vamos a continuar con esta epístola a los romanos, que es la columna del cristianismo. Romanos 8, 29. Porque a los que antes conoció, también los predestinó para que fuesen hechos conformes a la imagen de su Hijo, para que Él sea el primogénito entre muchos hermanos. Y a los que predestinó, a estos también llamó. Y a los que llamó, a estos también justificó. Y a los que justificó, a estos también glorificó. Si le quieres poner un título a la clase, Dios es por nosotros. En estos dos versículos que vimos, hay cinco episodios, cinco pasos que son inseparables en el proceso de la salvación. Es decir, no pueden ser interrumpidos. ¿Sí? Dice que a los que conoció, esa es la presciencia de Dios, a los que conoció, también, esa palabra también es muy importante porque es la que enlaza lo que sigue. ¿Sí? A los que conoció, también los que predestinó, a los que predestinó, también los llamó, y a los que llamó, justificó. Y a los que justificó se le perdieron. ¿Cómo ven? ¿Se podrá detener el proceso de la salvación? No, es imposible desde el punto de vista bíblico, ¿no? Entonces fíjense, conoció, predestinó, llamó, justificó. Esos cuatro pasos, si tú eres hijo de Dios, ya los viviste. Te falta uno, la glorificación. ¿Sí? Estos cinco pasos no pueden ser interrumpidos. Es imposible. Son seguros, son inalterables. Nada los puede interrumpir. Ni un pecado, ni un demonio, menos un falso profeta. ¿Sí? Esos que abundan. Entonces, en base a eso, bueno, eso ya lo estudiamos. En el versículo 31, fíjate la pregunta de Pablo. ¿Qué pues diremos a esto? Es como si Pablo estuviera preguntando, ¿alguno tiene dudas sobre la seguridad de su salvación? Porque, ¿qué pues diremos a esto? ¿Qué es esto? Lo de arriba, los dos versículos de arriba. Eso es esto. ¿Qué pues diremos a esto? Que ya, desde el punto de vista de Dios, estamos glorificados. Nada va a interrumpir. ¿Alguno tiene dudas sobre la seguridad de su salvación? Él mismo se contesta en el versículo 31, en la segunda parte, dice, si Dios es por nosotros, ese por nosotros es a favor de nosotros, significa en nosotros, todos los que están en Cristo. Si Dios es por nosotros, hace una pregunta en una interrogación

o alguien arrebatarnos la salvación que Él nos regaló? Romanos 8:1. Ninguna condenación hay, ninguna, no hay posibilidades, ninguna condenación hay, existe, para los que están en Cristo Jesús. Si tú eres nacido de nuevo, estás en Cristo, no hay condenación. ¿Acaso el pecado es más poderoso que Dios? ¿Habrá algún pecado más poderoso que Dios? ¿Como para arrebatarte y quitarte y que te pierdas una vez salvo? ¿Satanás será más poderoso que Dios? ¿Que te podrá apartar de Dios? El único, fíjense, que podría quitarnos la salvación es Dios. Pero si Él nos la quitara, después de que nos la da, eso va en contra de Él mismo. Porque entonces ya no sería vida eterna para el que creyó, sino vida que, pues ahí te la dejo a tu cuidado, ¿eh? Cuídala porque no se te vaya a perder. ¿Se imaginan? ¿Eh? Entonces Pablo nos responde en el versículo 32. Fíjate, estos versículos están interesantes. El que no escatimó a su propio hijo, sino que lo entregó por todos nosotros. Esta palabra escatimó significa si Dios no perdonó a su propio hijo. ¿Qué significa eso? ¿Quién llevó nuestros pecados en la cruz? El pecado tenía que ser castigado, ¿no? Por eso tuvo que morir Cristo. Ahora, fíjense, si Él no perdonó ni a su propio hijo, porque el castigo del pecado tenía que haber sucedido, y esta era la muerte, sino que lo entregó por todos nosotros, entonces, miren, Dios sacrificó a su hijo para morir por nosotros, ¿para luego expulsarnos de su reino algunos de sus hijos? No, imposible. Otra pregunta, así para reflexionar. ¿Acaso Dios hará menos por los que son sus hijos que por los que no son? Porque fíjense, por los que no son, Dios no quiere que ninguno perezca y está ahí, murió por ellos. ¿Y una vez salvo ya te deja ahí? Imposible, ¿no? ¿Hará más por sus enemigos Dios que por sus hijos? La respuesta es bien obvia, ¿no? ¿Nos daría la espalda el Señor después de habernos limpiado de nuestros pecados? O sea, ya los limpié y ahora pues pecaste, fallaste, entonces ya no te quiero. ¿Será posible eso? ¿Después de todo lo que hizo en la cruz? Bueno, todas estas preguntas responden y todo este argumento bíblico responde a la seguridad de nuestra salvación. Los cristianos, bueno, no vamos a discutir ni a pelearnos ni a condenar a nadie, obviamente Dios es el que condena. Y además nadie se va a condenar por decir, sí se me pierde. Bueno, pues cuídala pues, no se te vaya a perder, ¿verdad? Entonces, 2 Corintios, vamos a ver unos otros versículos que afirman esto. 2 Corintios 5:21. 2 Corintios 5:21. Dice, al que no conoció pecado, a Cristo, no conoció pecado en el sentido que nunca pecó, por nosotros lo hizo pecado, significa que Él cargó nuestros pecados. Para que nosotros, los que creemos, fuésemos hechos justicia de Dios satisfecha, ¿sí? Porque la paga del pecado era muerte. Entonces, al creer, fuimos hechos justicia de Dios en Él, en Cristo. Gálatas 1:4. Hablando de Jesucristo, dice, el cual se dio a sí mismo por nuestros pecados. Ahí está. Para librarnos a medias, fíjense nomás, para librarnos, todo depende de cómo tú la realices, ¿eh? ¿Eso dice? No, para librarnos del presente siglo malo, conforme a la voluntad de nuestro Dios y Padre. Entonces, se entregó por nuestros pecados para librarnos. ¿Cuántos son libres? Entonces, si Él dice que somos libres, pero ¿seguimos pecando? Sí, pero ya no somos esclavos del pecado. Juan 14, versículo 2, fíjate estos versículos, Juan 14, 2. Desde el 1 dice, no se turbe vuestro corazón, ¿creéis en Dios?

0: también en mí. En la casa de mi padre muchas moradas hay. Si así no fuera, yo os lo hubiera dicho. Voy pues a medio preparar un lugar. Es que miren, voy a ir a preparar un lugar, pero no sé, porque a lo mejor uno de ustedes se me pierde, fíjense, y se va a quedar sola la casa allá arriba. Fíjense, cuando Jesús dice voy a preparar lugar, ¿por qué lo da por un hecho que vas a estar allá? Porque ya somos salvos. Si no, diría, bueno, voy a preparar unas casitas allá en el cielo, y pues el que logre conservar su salvación, pues que Dios lo bendiga, ¿verdad? Va a entrar. No, así no dice. Dice, voy pues a preparar lugar para vosotros, y si me fuere...
1: La radio te informa la hora, 6 en punto.
0: Y os prepararé el lugar, vendré otra vez. Y os tomaré a mí mismo para que donde yo estoy, algunos alcancen a lo mejor. Todos los hijos de Dios van a estar en la presencia de Dios. Para que donde yo estoy, vosotros también, ¿qué? ¿Eh? Vosotros también estéis. O sea, ya Jesús lo está dando por un hecho. No es una posibilidad, es un hecho. De que Él nos ha preparado lugar para nosotros allá en el cielo. Nos llamó, nos justificó y nos glorificó. Pero entre la justificación y glorificación está esta parte en la vida que nos tocó vivir aquí en la tierra. Y aquí es donde hay que luchar. No para ganar la salvación y preservarla. Esa es gratuita. Ese es un regalo. Sino para santificarnos. Para la llegada de nuestro Señor Jesucristo. Versículo 16, Juan 14, 16. Dice, en el 15, si me amáis, guardad mis mandamientos. O sea, si alguien no ama a Jesús, porque no es su hijo. Eso es obvio, ¿no? Versículo 16. Y yo rogaré al Padre, y os dará otro consolador, para que medio esté con ustedes. Para que un día se te salga y otro día se te meta. Para que un día lo corras, te arrepientas y lo vuelvas a recibir. ¿Cuántas veces vas a nacer de nuevo? No más una. Para que esté con vosotros para siempre. ¿Saben qué significa para siempre? Forever and ever. Significa por toda la eternidad. Ya somos sellados con el Espíritu Santo de la promesa. Eso es irreversible, hermanos. ¿Quién podrá robarle a Dios lo que Él salvó? A ver, imagínate que llega el arcángel, iba a decir Juan Gabriel, el arcángel Gabriel. Imagínate que llega el arcángel Gabriel, ¿no? Y le dice, oye Señor, se nos metió un ladrón, ¿te imaginas? Y luego el Señor, ¿cómo que se metió un ladrón? Luego llega el otro arcángel, ¿no? Miguel. Oye Señor, pues yo saqué la espada, pero pues ya cuando llegué allí, pues ya se había llevado algunos. Se metió un ladrón al cielo. ¿Se imaginan eso? O sea, no entra. Es totalmente contrario a las Escrituras. Porque, ¿qué entonces? ¿Quién podrá robarle a Dios lo que Él salvó? Pues nadie. A los que Él conoció, ¿quién se los podrá quitar? A los que Él predestinó conforme a su conocimiento, ¿quién se los puede arrebatar? A ver, díganme. A los que Él predestinó...
2: ¡6! Y 4 minutos.
0: Y a los que Él llamó, los justificó, los declaró juntos, justos, los limpió de sus pecados. ¿Alguien podrá arrebatárselos o quitárselos o arrancárselos? A los que justificó y glorificó, ¿podrá alguien quitárselo de él? ¿Qué no dice Él que nadie los arrebatará de mi mano? Nadie. Y entiéndanlo, nadie. Versículo 32. Entonces, fíjate, dice, el que no escatimó a su propio hijo, sino que lo entregó por todos nosotros, ¿cómo no nos dará también? Otra vez aparece aquí la palabra también. O sea, esto no se puede separar. Si nos dio a su hijo, no perdonó a su hijo. Fíjense, esta escritura está bien interesante. ¿Cómo no nos dará también con él todas las cosas? Y miren, normalmente se ha interpretado todas las cosas como como todas las cosas, comida, vestido, ropa y todo, pero no se refiere a eso, fíjense. ¿Saben a qué se refiere? Dará también, es una palabra griega, charizomai con Z, charizomai, que significa conceder gratuitamente. Pero esa palabra es una alusión o se usa cuando se habla de perdonar. ¿Sí? Entonces fíjense cómo tiene sentido. El que no perdonó, el que no escatimó a su propio hijo, o sea, no lo perdonó porque él cargó nuestros pecados, tuvo que morir para darnos vida a nosotros. Y esa vida que nos dio vida, ahora como hijos de Dios, cuando fallamos, ¿cómo no nos perdonará? ¿Están entendiendo? ¿Cómo no nos dará todos los beneficios del perdón de Dios? Es decir, es inamovible nuestra posición delante de Dios como sus hijos. Es inalterable, es imposible ser arrebatados de su mano. Alguno preguntará tal vez, oye, ¿y aquel que parecía hijo de Dios y ahorita anda en el mundo? Bueno, salieron de nosotros, pero no eran de nosotros. Porque los que son de Él perseveran, es eso. La perseverancia en el camino de Dios es la prueba más fehaciente de que son hijos de Dios. Porque el que no persevera, esos son los apóstatas, esos nunca nacieron de nuevo. Estaban metidos, no tenían raíz y fueron arrancados, tarde o temprano son arrancados. Entonces, dará gratuitamente todos los beneficios del perdón. Entonces, se puede leer así, que Dios nos perdona por todas las cosas que puedan pasar. Y ahorita vamos a ver que esas cosas tienen sentido en el contexto. ¿Sí? Bueno, algunos me están viendo así como que, pues no le agarro la onda. Está bien, no te preocupes. La salvación es por fe. No por... El conocimiento pues te ayuda y te hace libre y todo, ¿no? Pero pues no se preocupen si está un poco así, ¿no? Y sobre todo los de nuevo ingreso, bueno, están fuera del contexto. Entonces, se les va a mover ahí un poco el tapetito. Hebreos 6, versículo 17. Dice, por lo cual, queriendo Dios mostrar más abundantemente a los herederos de la promesa. ¿Quiénes son los herederos de la promesa? Los hijos de Dios. La inmutabilidad, esto significa que no cambia su consejo, interpuso un juramento. Para que por dos cosas inmutables, es decir, es incambiables, no pueden ser cambiadas, en las cuales es imposible que Dios mienta, escuchen, tengamos un fortísimo consuelo los que hemos acudido para asirnos de la esperanza puesta delante de nosotros, es decir, la redención total. O sea, hay una seguridad tal, ¿sí?, que nada nos puede mover. Ahora fíjense, sigamos adelante. Puesto que tenemos tal seguridad en nuestra salvación, fíjate en Romanos 8:33. Fíjate. Puesto que tenemos tal seguridad, pregunta otra vez San Pablo, ¿quién acusará a los escogidos de Dios? ¿Quién? ¿El diablo? Pues que nos acuse. Cuando el diablo va y nos acusa ya delante de Dios, dice, ya todo está perdonado. Por eso dice, ¿quién acusará a los escogidos de Dios? Otra pregunta. ¿De qué nos podrán acusar quien nos acuse? Ahora, fíjense esta pregunta, ¿no? ¿Y si la acusación fuese cierta? Ahí está, muy bien. No, ustedes ya están tan filositos, ya. Ya es difícil que me los agarre. Ya a estas alturas están, pero si bien, qué bueno, me da mucho gusto por ustedes y por los que los van a escuchar cuando les enseñen la palabra de Dios. Entonces, ¿de qué nos podrán acusar? De nada. Y si la acusación fuera cierta, 1 Juan 1:9, confesamos nuestros pecados, Él es fiel y justo para perdonarnos y limpiarnos de toda maldad. ¿Cómo es esto? Mira, es como ahorita en tiempo de lluvias, ¿no? Ayer me pulieron mi carro, me lo encerraron, y en cuanto salí se volvió a venir la lluvia. Y no, pues llegó otra vez toncho colatado el pobre, ¿no? Pero ya nada más se le pasa un trapito, así bien fácil, y ahí está, bien reluciente la pintura. Así estamos nosotros, hermanos, limpios, brillantes, justos delante de Dios, pero a veces nos ensuciamos. Y la sangre de Cristo nomás hace una pasada cuando confesamos nuestros pecados. Pero ya no, nuestra naturaleza ya no es pecadora, esa quedó muerta. Amén. Entonces, fíjate, dice San Pablo, ¿quién acusará a los escogidos de Dios? En el versículo 33, en la segunda parte, dice, Dios es el que justifica. ¿Quién más? Dios es el que declara sin pecado y sin mancha a los que creen en Él. Romanos 5:1. Justificados pues por la fe, tenemos paz para con Dios. No la paz de Dios, sino paz para con Dios. Y ya la paz de Dios, esa también está, pero ahí no se refiere a la paz dentro de nosotros, sino a las paces que hicimos con Dios cuando creímos y nos declaró justos. Pregunta, ¿querría Jesús quitarnos la salvación que nos regaló? Pues ¿cómo nos la va a quitar, por el amor de Dios? Es inconcebible eso. Por eso te dice en el versículo 34, dice, ¿quién es el que condenará? Bueno, si Dios es el único que condena, porque ¿quién es el que condenará, no? ¿Quién es el único que puede condenar? Pues Dios. Ok, si Dios es el único que condena, ¿condenará a los que han creído? ¿Qué no condena a los que no creen? Entonces, ¿cómo nos va a condenar? ¿Están? ¿Estamos? Posible. Si nos dio a su hijo, ¿cómo no nos perdonará? Cualquier cosa. Si ya nos dio a su hijo, por el amor de Dios. Ahora, acuérdense, ya hablamos del liberalismo, de la gracia y libertinaje de la gracia. No puedo volver atrás. Ya estamos bien centrados en la verdadera gracia. Pero ahora somos justificados. Somos declarados justos. Entonces el Señor no va a quitarnos la salvación que nos regaló. Porque si no, otro pecado que cometiéramos ahora como hijos de Dios sería más fuerte que la salvación que ganó en la cruz. No puede ser posible. ¿Sigue siendo más poderoso el pecado que Dios? No, imposible. Entonces, fíjate, ¿condenará Dios a los que han creído? Pues no. Él condena a los que lo rechazan, no a los que creen. ¿Cuántos han creído? No hay condenación para los que están en Cristo Jesús. ¿Ah? Versículo 34, en la tercera parte, Pablo mismo, fíjate lo que se nos asegura, fíjate. Dice, Cristo es el que murió, más aún el que también resucitó. Fíjate, ese también, ¿te fijas cómo liga la muerte con la resurrección? No, no, es imposible que no hubiese habido resurrección. Estaba profetizado, pero los pasos, la profecía ya estaba dada, que Jesús vendría, moriría y resucitaría. ¿Te fijas cómo nadie detuvo eso? Tampoco va a ser detenida tu glorificación. Entonces dice, Cristo es el que murió, pero no se quedó allí, más aún el que también resucitó. Y el que además está a la diestra de Dios. Y el que también intercede por nosotros. Fíjate, cuatro cosas, anótale, cuatro realidades que protegen y aseguran nuestra salvación. Este es el capítulo más contundente acerca de la seguridad de nuestra salvación, hermanos. Cuatro realidades. Número uno, Cristo murió. ¿Alguien lo duda? No eres salvo. Isaías 53, Cristo murió, esa es la primera realidad que protege tu salvación. Isaías 53, versículo 4 y 5. Ciertamente, medio llevó Él nuestras enfermedades y medio que sufrió nuestros dolores. Y nosotros lo tuvimos por azotado, por herido de Dios y abatido, mas el herido fue por nuestras rebeliones, molido por nuestros pecados. El castigo de nuestra paz, porque ahora tenemos paz con Dios, fue sobre Él. Y por su llaga fuimos nosotros curados. Cristo murió por nosotros. Ese es, mira, nada más con solo ese hecho bastaría para asegurar la salvación. Pero San Pablo no se queda ahí. Dice, Cristo murió, pero resucitó, porque si no hubiese habido resurrección, nos quedamos en nuestros pecados. Porque fue justamente la resurrección la que venció a la muerte, a la cual nosotros vamos a pasar, pero no vamos a quedar ahí. Vamos a resucitar con Él. Romanos 4:25. Cristo murió, resucitó, ese es el número 2. Romanos 4:25, fíjate lo que dice ahí. Él, el cual, o sea, Jesús, fue entregado por nuestras transgresiones, entregado, muerto, y resucitado para nuestra justificación. Escucha bien, si no hubiese sido resucitado el Señor Jesús, no hubiese existido la justificación. ¿Estamos? Era imposible. Bueno, si hay justificación, ¿habrá algo que impida nuestra glorificación? No. Estamos seguritos, hermano. Pero para hacer lo que nos dé nuestra gadarena gana. ¿Eh? No. No, no, no, no, no. Número 3. La número 1 fue Cristo murió, resucitó. ¿Qué más? Está a la diestra de Dios. Esa es la número 3. Está a la diestra de Dios. ¿Qué significa estar a la diestra de Dios? Es el lugar de privilegio. ¿Sí? Y Jesús es el que tiene ahí ese lugar. ¿Por qué? Porque su amor, por amor, murió por nosotros. Resucitó por el poder de Dios y se sentó a la diestra de Dios. Filipenses 2. Filipenses 2, versículo 8. Filipenses
2: 6 y 18 minutos.
0: Dice que estando en la condición de hombre, se humilló a sí mismo, haciéndose obediente hasta la muerte y muerte de cruz. Por lo cual Dios también le exaltó hasta lo sumo, fíjense, exaltación hasta lo sumo, y le dio un nombre que es sobre todo un nombre. ¿Qué más? Para que en el nombre de Jesús se doble toda rodilla de los que están en los cielos y en la tierra y debajo de la tierra, y toda lengua confiese que Jesucristo es el Señor para gloria de Dios el Padre. Ok. ¿Qué hizo Dios con Jesús? Fue exaltado hasta lo sumo. Pero también dice que se sentó a la diestra de la majestad en las alturas, ahí junto a Dios. Fíjate, ¿cuáles son las cuatro realidades que protegen nuestra salvación? Número uno, Cristo murió por nuestros pecados. Número dos, resucitó para nuestra justificación. Número tres, está a la diestra del Padre. ¿Y qué está haciendo a la diestra del Padre? Intercediendo por nosotros. Fíjate nomás. Vamos a ver Hebreos capítulo 7. Hebreos capítulo 7. Versículo 25. Vamos a, desde el versículo 23, ¿eh? 7:23 de Hebreos. Y los otros sacerdotes, llegaron a ser muchos, refiriéndose a los sacerdotes levíticos, debido a que por la muerte no podían continuar, o sea, se hacían viejitos y morían. Mas este, hablando de Jesús, por cuanto permanece, esa palabra permanecer habla de una eternidad, ¿sí? Es la misma palabra que usó Jesús cuando dice, el que no permanece en mí, nada puede hacer. O sea, vivir. Aquí, permanecer aquí significa vivir, vivir constantemente. Entonces, fíjate, mas este Jesús, por cuanto permanece, o sea, vive para siempre. ¿Entienden lo que es para siempre? ¿O les explicamos? Tiene, o sea, Jesús, un sacerdocio, ¿qué? Inmutable. ¿Qué es inmutable? Incambiable. Ya no necesitamos sumos sacerdotes, ni papas, ni rollos de esos. No, tenemos uno que nos basta, que murió una sola vez para siempre. Bueno, este que tiene un sacerdocio inmutable, ¿qué era una de las funciones de un sacerdote? Interceder a favor del pueblo. Bueno, Cristo murió, ¿cierto? Resucitó para nuestra justificación. Está a la diestra de Dios, ¿para qué? Para interceder, ¿qué? Nada más en los próximos 20 años. En los próximos, 1000 años. Por siempre. Dice, por lo cual puede también, o sea, este sacerdote inmutable, incambiable, que ya no muere, que es eterno, puede también medio salvar. Por si alguno todavía le queda dudas, por eso estoy afirmando, pero no es mi asunto, es lo que Pablo está enseñando. ¿Sí? Por lo cual puede. Es decir, él es todopoderoso. Nada lo puede detener. Él puede, ¿qué puede hacer? Salvar perpetuamente. Cuando una persona es salvada perpetuamente. Punto. No puede perder su salvación. Es imposible. Él es poderoso para salvarnos perpetuamente. Fíjate, a los que por él, salvar perpetuamente, por siempre, a los que por él, o sea, a los que por Cristo, se acercan a Dios. ¿Qué fue lo que nos hizo la paz con Dios? La muerte de Cristo. Creer en Cristo. De tal manera amó Dios al mundo que envió a su Hijo. Para que todo aquel que en Él cree no se pierda. Para que todo aquel que en Él cree, ¿qué? ¿Cómo entienden no se pierda? Que es imposible. Entonces, los cristianos que aseguran que la salvación se pierde, con todo respeto, les puedo decir y asegurar que les hace falta escudriñar las Escrituras. Se los digo con respeto. Porque algunos van a escuchar la grabación. No, pero ¿cómo si se...? Es imposible. Mientras que él dice que nos puede salvar perpetuamente, nosotros decimos, no, pues a los 15 años perdió la salvación el hermano. A los 25 años de cristiano perdió la salud. No, o sea, eso es antibíblico totalmente. ¿Sí? Entonces dice, por lo cual puede también salvar perpetuamente a los que por él se acercan a Dios, escuchen, viviendo siempre. Mira, siempre, eterno, perpetuamente son sinónimos. Viviendo siempre para interceder por ellos. ¿Quiénes son ellos? Los que creyeron. ¿Cuántos han creído? Ahí está. Entonces, todos esos asuntos de que, ay, ¿quién soy en esta tierra? Nadie me quiere. Todas esas aseveraciones de que un cristiano puede hacer es porque ignora la riqueza de la herencia que ha recibido junto con la salvación. Esos rollos de que me siento solo y que no. Alguien, un cristiano lo puede expresar, Pero seguramente es un cristiano que no ha entendido bien que Él está siempre para interceder a nuestro favor. ¿Cómo la ven? ¿Más todavía? ¿Quieren más todavía? ¿Alguno todavía dice, no, pero es que si se me pierde? Bueno, pues ahí va otra vez, pues. Ahí va. Versículo 26. Porque tal sumo sacerdote nos convenía, pues claro, ¿ah? Santo, o sea, puro totalmente, inocente. Nunca hizo nada, sin mancha. Apartado de los pecadores, significa que Él nunca participó del pecado. Y hecho más sublime que los cielos, que no tiene necesidad de cada día, como aquellos sumos sacerdotes, de ofrecer primeramente sacrificios por sus propios pecados y luego por los del pueblo. Porque esto lo hizo una vez para siempre, ofreciéndose a sí mismo. ¿Cuántas veces tiene que morir Cristo por nosotros, por nuestros pecados? Una sola vez tuvo que morir. Y para los que siguen insistiendo, oye, pero si se me pierde, ok, ¿cuántos pecados te hacen perder la salvación? ¿Uno? ¿Diez? ¿Quince? ¿Veinte? Ok, la perdiste. ¿Y si te arrepientes? ¿Qué? ¿Vuelves a nacer de nuevo? ¿Y si a los 3 años cometes otros 25 pecados, vuelves a perder tu salvación? Ok, la vuelves a perder. ¿Y si te arrepientes, vuelves a nacer de nuevo? Así como tu nacimiento natural, físico, es irreversible, tu nacimiento espiritual es irreversible. Es decir, que no puedes volver atrás. No puedes. ¿Cuántas veces vas a nacer de tu mamá? ¿Cuántas veces vas a nacer de tu papá Dios? Entonces, ¿quién afirma? Y hasta se enojan. ¡Es que así se pierde! Bueno. Si son hijos de Dios, cuando lleguemos allá en el cielo, van a entrar así todos asustados. Porque pensaron que porque cometieron algunos pecados, pues ya la habían perdido. Y van a entrar así, lo tú, pásate, pues ya estamos acá. Y yo, porque están totalmente inseguros. Y tú, no, mira, ya. No estoy hablando de libertinaje. ¿Ok? Porque el que dice, entonces podemos hacer de todo, lo más seguro es que ese no ha nacido de nuevo. Estoy machacando así, ¿no? Para que se les quede bien. Miren, cada que ustedes lean las escrituras y las estudien, va a saltar la seguridad de su salvación. Cuando aparezcan textos que sugieren que se pierde, estudienlos nada más en sus raíces y en el contexto y se les va a aclarar todo. No hay un solo indicio en la Biblia de que la salvación se pueda perder. Todos los textos que argumentan y sacan, los que aseguran que sí, están fuera del contexto. Y eso ya lo estudiamos en esta misma epístola. Entonces, para los nuevos, si quieren saber un poco más o entender, aunque no hayan tomado la clase, pueden escuchar ahí en las enseñanzas. Todo se graba. Entonces, ¿qué más? Lo hizo para siempre una... Lo hizo, porque esto lo hizo una vez para siempre, ofreciéndose a sí mismo. Ahora, pues viene aquí una pregunta. ¿Cómo creer que después de ser salvos... su amor no pueda mantenernos salvos? O sea, sigo machacando porque la Biblia, Pablo en los Romanos, les está machacando. ¿Sí? Vamos otra vez al texto. ¿Quién acusará a los escogidos de Dios? ¿Quién? Bueno, Dios es el que justifica. ¿Ya te justificó? Sí. Bueno, entonces, ¿quién es el que condenará? Pues él es el, Dios es el único que puede condenar. Y si ya te justificó, ¿te va a condenar? Imposible. Ninguna condenación hay para los que están en Cristo Jesús. Y luego asegura 4 veces. Cristo es el que murió. Número 1. Resucitó. Número 2. Número 3. Está a la diestra de Dios, asegurando la salvación de cada creyente. intercediendo siempre a favor de sus hijos. Y luego dice: ¿quién nos separará del amor de Cristo? Fíjate, hace otra pregunta. Entonces, yo hago esta pregunta también: ¿cómo seguir creyendo que después de ser salvos, su amor no nos pueda mantener salvos? Alguno dirá: oiga, hermano, maestro, pero es que Dios ya te salvó, sí, pero si pecas es tu responsabilidad, si cuidas o no tu salvación. Dirá alguno, como una vez alguien me comentó, pero yo le preguntaría: ¿cómo obtuviste tu salvación? ¿Cómo se obtiene la salvación? Pues todos te van a decir, por fe. Yo les preguntaría: ¿la ganamos por obras? No. Todos responderían, no. Entonces, si no la pudiste ganar por obras, ¿tú crees que la vas a poder mantener por buenas obras?
1: Son las 6:31. 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

0: En estos momentos, quizás te debes sentir sucio. Habrás pecado y quizás te sientas avergonzado. Ciertamente, el pecado nos aleja de la presencia de Dios. Pero hay algo que nos acerca a Él, y eso se llama arrepentimiento. Si tú te arrepientes de corazón, dice el Señor,
1: 6:32.
0: Yo no le echo fuera.

al mundo. ¿Qué nos está diciendo? Yo soy el vencedor. Tenemos un Dios poderoso. Tenemos un Dios grande y poderoso, invencible. ¿Cuánto dice gloria a Dios? Aleluya. Mi Dios es grande. Alguien tiene que decir: mi Dios es grande. Dígale, dígale eso. Mi Dios es grande. Póngase de pie. Diga esa palabra. Mi Dios es grande. Mi Dios es poderoso. Mi Dios es grande. Dígale, mi Dios es grande y poderoso. Él en esta mañana me dice: invócame a mí. Yo en esta mañana creo en su palabra. Creo en esta palabra. ¿Crees en esta palabra? Está diciendo el Señor: en el mundo tendré esa aflicción, pero invócame a mí. Confíame en mí. Clámame a mí. Cierra tus ojos un momento y escúchame estas palabras. Escúchame estas palabras en el nombre de Jesús. Yo no sé cuál sea tu problema, hermana. Yo no sé cuál sea tu problema. Pero en estas 5 noches de clamor de medianoche, el Señor nos está mostrando esta palabra. Salmo 50, 15. Invócame a mí. Yo te ayudaré. Yo te responderé. ¿Cuál es tu problema, hermana? ¿Tienes una deuda? Quizás esta palabra te ha ofendido. Pastor nos ha insultado. Me ha dicho que soy chacra. No, nos hemos equivocado. Tienes que decir: papá, me equivoqué. Señor, yo no sé en qué momento, Señor, me equivoqué, pero perdóname, papá. Y esta deuda, yo ya no puedo más con esta deuda. Perdóname y ayúdame a salir. Enséñame, Señor, y Él te va a enseñar. Aleluya. ¿Cuál es otro problema? ¿Cuál es otro problema? ¿Estás enfermo? Tienes que pedir perdón a Dios. Es que la gente, hermano, no hemos cuidado el templo de Dios, hermano. Tan solamente le estás diciendo: Señor, sáname. Pero si en esta mañana dices: papá, perdóname, he descuidado mi cuerpo, no lo he cuidado, papá. Ahora, Señor, me duele, papá. Perdóname, por favor. No voy a cuidar a mi cuerpo. En vez de agua, ¿qué lo hemos puesto, hermano? Cuando tienes sed, ¿qué haces? Gaseosa. ¿Y qué tienes que hacer? Es agua. La agua es lo más lindo para tu cuerpo. ¿Por qué no le dices al Señor? Cuando tienes hambre, ¿qué comemos, hermano? Comidas chatarras, hermano. Y a veces, hermano, no pedimos perdón a Dios. Alguien tiene que decir: perdóname, papá. Descuidé, Señor, mi cuerpo. Es que mucha gente dice: Señor, Señor, pero no reconoce sus errores. Escúchame bien. Tengo mucha preocupación. Me preocupo mucho. No, dile: Señor, perdóname por preocuparme. Porque el Señor te ordena: no tienes que preocuparte. Pero ¿qué haces tú? Tú haces al revés. Yo hago al revés. En vez de que no nos preocupemos, nos preocupamos. Señor, en medio de esta tristeza, en medio de esta preocupación, Señor, te clamo y no voy a dar lugar a esta preocupación. No voy a dar lugar a esta tristeza, papá, porque voy a obedecer a tu palabra. Tu palabra dice que no tengo que preocuparme, no tengo que estar
triste. Jesús, quiero cumplir tu palabra. Jesús, quiero cumplir tu palabra. No quiero ser oidor, Jesús. Quiero ser hacedor de tu palabra. Señor, tengo problemas, papá. Puede decirlo eso de todo corazón los que tienen problemas. Papá, yo no sé en qué momento, Señor, han ocurrido estos problemas. Perdóname antes, papá, pero ayúdame, por favor. Ayúdame, por favor, dígale. Levanta tus manos y dile, ayúdame, por favor. Enséñame, Señor, cómo voy a salir de estos problemas. Enséñame, papá. Jesús, he perdido la paciencia. Señor, necesito esa paciencia, papá. Necesito, Señor, amor en mi corazón, Padre.

¿Cuál es tu necesidad? Invócale. Hay vidas que yo estoy mirando en este momento, hay vidas que no están orando. Por eso yo quisiera preguntarte cada domingo, si no estás hablando con Dios, ¿a qué has venido a la iglesia entonces? Abrir tu boca, dile: papá, enséñame a hablar contigo. El Señor mismo te está hablando a través de mis labios. Los que no pueden orar, dile: Señor,

que tan fácil es decir, estoy enfermo, órámelo. No, tú tienes que decir, oh, Señor, ayúdame, ayúdame. Me duele, dile, me duele los que están enfermos. Me duele, dile, me duele los que están enfermos, dile, me duele. Señor, estoy gastando en los medicamentos. Señor, en esta mañana yo quiero ser libre, papá. Quiero ser libre, papá. Quiero ser libre, Jesús.

donde estás, ponte de pie, por favor. ¿Qué tú haces? Santo Dios, aleluya, Señor.

Señor Jesús, tu palabra dice: invócame en el día de la angustia. Señor, yo creo en esta palabra. Yo creo en esta palabra, papá. Gracias por hablarme, porque era momento, era hora de escuchar esta palabra. Levanta tu mano, dile: era hora, papá, de escuchar esta palabra.

0: también he sentido soledad. He sentido la desesperación. ¿Cuántas veces, Señor, he pensado, papá, muchas cosas malas? Invócame en el día de la angustia, dice tu palabra. Y tu palabra dice, te libraré, Señor. Yo creo en esta palabra. Líbrame, papá, dile, líbrame.
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0: Levanta su mano arriba.

Gracias, papá. Gracias. Señor Jesús, en esta mañana, en tu santo nombre, sobre todo nombre, Señor, yo me declaro que soy libre. Dígale: ¡soy libre! ¡Soy libre! ¡Soy libre! ¡Soy bendecido! No se escucha, levantando las manos. ¡Soy libre! ¡Soy libre! ¡Soy bendecido! ¡Estoy sano! Levante su mano. Dile: estoy sano, soy bendecido, aleluya. Gracias, Jesús. Gracias, Padre. Gracias, Hijo. Gracias, amado Espíritu Santo. Amén. Dale un fuerte aplauso al que vive. Aleluya.

0: 7:03. 7:03.
1: Son las 7:03.
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1: Son las 7:03.
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0: 7 y 5 minutos.
1: La radio te informa la hora. 7, 5 minutos.
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3: Vamos a cantar este precioso cántico y vamos a decir cantar.

como dice tu palabra, Señor, todo tiene tiempo. Así, Señor, te hemos podido alabar, Señor. Ahora, Señor, entramos en este tiempo de siembra, Padre.

0: momento, Dios. Alábale con esas palmas fuerte, fuerte, fuerte.
1: Alábale, alábale, alábale. Si esas palmas son para ese Dios, alábale con toda tu fuerza, mi amada hermana, hermana. Alábalo. A ver, uno más vamos a aplaudir, porque estamos multitud de muchas vidas en este lugar. A ver, vamos a alabar una vez más con esas palmas a ese Dios todopoderoso, porque enseguida viene esa palabra poderosa para nuestras vidas. Fuertes palmas para Dios. Alábalo, alábalo, alábalo. Que llegue a la presencia del Señor. Gracias, Señor. Ahí están tus hijos, Padre. Mi amada hermana, hermana, ahí donde estás, siéntate y saca tu Biblia, mi amado hermano. Porque yo sé que en esta mañana, en este segundo servicio, viene la palabra del Señor. Yo quiero, hermana, no quiero que duermas allí. Reciba la palabra del Señor. Porque en este lugar el que predica, no porque él quiere predicar, esa palabra viene de parte del Señor. ¿Para qué? Para que nosotros sigamos en este camino, sigamos perseverando, sigámonos preparándonos, porque este lugar es una escuela, una universidad celestial para cada uno de nosotros. Yo quiero que, a ver, ¿dónde están sus Biblias? ¿Dónde están sus Biblias? Quiero ver sus Biblias, mis amados hermanos. Ahí atrás, sus Biblias, ahí arriba, muy bien, en esta mañana hay una obediencia poderosa en esta mañana. Damos solamente gracias al Señor, y para eso ya está en este lugar Pastor Carlos Bazera, y vamos a recibirlo con un fuerte aplauso, que Dios mismo va a estar usando su vida. Pastor, pase por favor.

Gloria a Dios. Muy buenos días a todos los hermanos. Que la paz y el amor de Dios esté con cada uno de ustedes. Levante sus Biblias, por favor. Ya sacaron, ¿verdad? Así va, levante sus Biblias. Todos, todos, levante sus Biblias. Ahora levanten los que tienen Biblia grande. La Biblia grande. Ahora una Biblia mediana. Levanten, no tengan miedo. Quienes tienen la Biblia pequeña, levántenlo igual. No tenga miedo, gloria a Dios. Baje. La palabra del Señor. O la intimidad con el Señor no se refleja si hay una Biblia grande, una Biblia mediana o una Biblia pequeña. La palabra de Dios es palabra. Y es el poder de Dios. A su nombre. Ahora yo voy a sacar, saca su Biblia. Todos sacaron, ¿no? Más fácil era manejar mi Biblia. Mi esposa me lo ha comprado esto. Es un poquito más demoroso, pero bueno, se ve bonito, ¿no? Abre el libro de los Evangelios en Mateo, por favor. Mateo capítulo 2. El que lo encuentra se pone de pie y dice amén. Y póngase de pie. Mateo capítulo 2. A su nombre. Es una bendición estar acá y que Dios siempre los bendiga a todos ustedes. Dile a tu hermano de al lado, tú eres diferente. Eso, dile ahora al hermano del otro lado, dile, tú eres diferente. Tú eres diferente. Y tú dile, tú también. Tú también eres diferente. Aleluya, Padre Santo, Dios eterno. Por título lleva la visita de los magos. Póngase de pie, por favor. Aleluya, gloria a Dios. La palabra del Señor dice así, honrando al Padre, al Hijo y al amado Espíritu Santo de Dios. Por título lleva la visita de los magos. ¿Todos estamos ahí? Eso. Y dice, cuando Jesús nació en Belén de Judea, en días del rey Herodes, vinieron del oriente a Jerusalén unos magos, diciendo, ¿dónde está el rey de los judíos que ha nacido? Porque su estrella hemos visto en el oriente. Y venimos a, oyendo esto, el rey Herodes se turbó, y toda Jerusalén con él. Y convocados todos los principales sacerdotes y los escribas del pueblo, les preguntó, ¿dónde había de nacer el Cristo? Ellos le dijeron, en Belén de Judea, porque así está escrito por el profeta. Y tú, Belén, de la tierra de Judá, ¿no eres la más pequeña entre los príncipes de Judá? Porque de ti saldrá un guiador que apacentará a mi pueblo Israel. Levanta tus manos al cielo, por favor. Bendito Dios, Padre Santo, te doy la gloria en esta hora. Padre Santo, te doy gracias por este tiempo, por este culto, Padre Santo, y te entrego este tiempo de palabra, porque seas tú quien hable a tu pueblo, quien hable a su corazón, y aún así que hable a su espíritu, Padre Santo, y creemos que tu palabra tiene poder. Padre Santo, creemos que tú te vas a meter de una forma sobrenatural, y creemos que tú tienes grandes cosas preparados para tu pueblo, y no solo para esta iglesia, para Bolivia, y no solo para Bolivia, para este mundo, Padre Santo, y las personas que no creyeron en ti, lo van a creer, pero lo van a creer por señales, y lo creemos porque tu palabra está escrito en el nombre de Jesús, en el nombre del Padre. Te doy gracias, Padre Santo. Si me usas, te daré gloria, y si no me usas, te daré aún más gloria, Padre Santo, porque toda la gloria sea para ti, en el nombre de Jesús. Yo quiero que tú hables a tu pueblo,
y uses a este siervo como un instrumento nada más, sabiendo que la gloria viene de ti, en el nombre de Jesús, en el nombre del Padre, del Hijo y del amado Espíritu Santo de Dios, en nombre de Jesús. Amén, amén, amén. Tome asiento, por favor. Gloria a Dios. Aleluya. Dice que cuando Jesús nació, ya había una señal. Había una señal. Dile a tu hermano de lado, había una señal. Aparte de la estrella, dice que venían unos magos. Y venían unos magos a adorarle. Pero me sorprende mucho la palabra, dice que se turba Herodes. Dice que Herodes se asustó. Dice que Herodes se inquietó cuando Jesús nació. Pero hay personas quienes andan en espíritu. Y los magos estaban en espíritu y fueron a adorarle al Salvador, quien iba a llamarse Jesús. A su nombre. Y hay algo que me llama mucho la atención de esta palabra. ¿Por qué Herodes, teniendo todo el poder, se turbó? ¿Por qué Herodes, siendo el rey, se asustó cuando nació Jesús? ¿Es porque el diablo se va a asustar? No importa si tú tienes economía, no importa qué edad tú tengas, lo que importa es lo que tú portas. Y es porque aquí estaba naciendo el Salvador. Y Herodes se turbó. Herodes se asustó. Es porque hay algo muy impresionante en esta palabra. Hay algo que Dios hace lo sobrenatural. Y hay cosas que Dios parece que es loco, pero no, está haciendo una locura contigo. Y puedo creer la palabra de Dios, que Dios te va a levantar. No importa si tú eres de la clase media, de la clase alta o de clase baja. Dios no mira eso. Dios lo que mira es la intimidad y lo que tú buscas de parte de Dios. ¿Qué pasa con Herodes? Herodes se asustó. Y muchas veces el diablo se va a asustar de ti. Y es que muchas veces nosotros no creemos en nuestro llamado, pero el diablo cree más que tú en la palabra de Dios. El diablo está creyendo más que tú. Es que tú eres diferente. Dile a tu hermano, tú eres diferente. No tengas miedo. Es porque hay algo, voy a poner un paréntesis. Estamos una familia. Venimos mucho tiempo a la iglesia, pero pocas veces tenemos una charla con el hermano de al lado. Dile, tú eres diferente, sin miedo. Tú eres diferente. A ver, a su nombre. A su nombre. Ahora dile a tu hermano de al lado, tú eres diferente. Al hermano de al lado, dile, tú eres diferente. Ahora sí. Y es que hay personas que le dices, tú eres diferente, y uno no se lo cree. Pero el diablo ya ha creído que tú has sido llamado para algo especial en la obra del Señor. ¿Sabe qué es lo que pasa? Herodes se asusta. Y más adelante le dice, vayan. Donde la señal de la estrella, donde tenía que nacer, vayan y adórenle. Pero luego vuelvan y díganme, ¿dónde realmente está para yo ir a adorarle? Es porque cuando hay un propósito de parte de Dios, el enemigo no interesa la situación que tú estés pasando. Él va a querer matarte a ti, y no solo a ti, va a querer matar tu familia. Y es porque muchas veces uno está agarrado del Señor, pero el enemigo no se mete con uno, se mete con algo, con el que más queremos, con algo que más queremos. Y es porque no sé cuántos han pasado esto. Muchas veces el enemigo es cobarde y no se mete con tu vida. Se mete con lo que más quieres en esta tierra. A su nombre. Y es porque muchas veces nos preguntamos, ¿por qué esto me está pasando a mí? Dice que le cae una revelación, un aviso mediante un sueño a José, y le dice, va, sal de esta tierra. ¿Por qué? Porque Herodes va a mandar a matar a todos los niños recién nacidos, menores de 2 años.
¿Sabes por qué no interesa muchas veces cómo estés? ¿Sabes qué es lo mejor que te puede pasar en esta vida? Que el enemigo te deje en el piso. ¿Por qué? Porque no te va a poder tumbar más. Y hoy quiero decirte que si tú estás pasando un momento difícil, un momento de prueba, un momento de dificultad, y es porque muchas veces decimos, ¿por qué cuando más vengo a la iglesia más problemas tengo? Y es porque tú eres diferente. Y es porque muchas veces preguntamos, ¿por qué a mí me está pasando más problemas y mi hermano que está en el mundo le está yendo mejor que a mí? Es que tú eres diferente. Es que Dios te está preparando. Es porque Él va a ver el fruto de su esfuerzo mediante su fuerza de Él. Pero ¿sabes por qué Dios te está procesando de esa manera? ¿Por qué Dios te quita lo que más quieres? Porque un día tú vas a tener un testimonio para poder ver la gloria de Dios y poder predicar en las naciones. Y vas a decir, no era mi fuerza, era la fuerza de Dios. Y es que muchas veces uno quiere hacer con su fuerza todo. Y entonces la palabra dice, entonces Herodes, llamando en secreto a los magos, indagó, dice que investigó de ellos diligentemente el tiempo de la aparición de la estrella. Porque cuando hay algo hay señales. Cuando tú tienes el Espíritu Santo de Dios vas a tener señales. Y es porque muchas veces las personas van a decir, no sé qué es lo que tiene esta persona, pero cuando yo me acerco a esta persona realmente encuentro paz. Es que no es que tú tienes paz, lo que tú tienes es a Cristo. Y uno refleja lo que tiene en el templo del Espíritu Santo. Es porque de la abundancia del templo, de la abundancia del corazón, habla la boca. Es que lo que tú tengas en tu corazón es lo que realmente vas a reflejar al mundo. Y enviándolos a Belén, dijo, id allá y averiguad con diligencia acerca del niño. Y cuando le halléis, hacedme saber, para que yo también vaya y le adore. Ellos, habiendo ido al rey, se fueron. Y he aquí la estrella que había visto en el oriente iba delante de ellos, hasta que llegando se detuvo donde estaba el niño. Dice que los magos estaban siguiendo una estrella. Y dice que la estrella se paró donde había nacido Jesús. Y hoy quiero decirte, cuando más te acerques a Dios, la palabra está escrito, más el enemigo se va a querer agarrar con tu vida y con tu familia. Y ahí me queda algo muy claro. Y es que las personas no tenemos que andar tibios. No tenemos que andar con un corazón tibio, con un pie en el mundo y con un pie en el Evangelio. ¿Por qué? Porque cuando andes de un pie, alguien te va a empujar y te va a tumbar. Y es por eso que hay personas de doble ánimo y dicen, tengo un problema, no voy a ir más a la iglesia. Y te alejas de la persona que un día te ha rescatado del mundo y te alejas de la persona que menos culpa tiene. Tienes un problema en lo principal, te alejas de Cristo, te alejas de la iglesia, no quieres saber del Evangelio. Pero hay una palabra que dice que los que esperan en Jehová tendrán nuevas fuerzas. Y hoy quiero decirte, no importa qué tanta fuerza tengas o qué tanto de ti tengas en tu corazón, qué tanta voluntad tengas de poder salir adelante, hoy quiero decirte que muchas veces depende de que uno ponga los planes en Cristo, a su nombre. Entonces yo quiero hablarte de algo muy especial. Y quiero hablarte que tú eres diferente. No importa lo que tú hayas hecho. Y es porque hay unas veces que Dios se olvida del pecado grande que tú has hecho, pero el que no olvida es uno mismo. Y el enemigo viene y te recuerda todo lo malo que has hecho. ¿Para qué? Para querer frenar tu ministerio, querer frenar tu propósito. Hoy quiero decirte, el enemigo, Dios ha olvidado todo lo que tú has hecho. El que no olvida eres tú. Y es que muchas veces vienes a la iglesia y recuerdas todo lo malo, lo que te ha pasado antiguamente, lo que te ha pasado en épocas atrás, tiempos atrás. Amén.
Y es que uno se agarra de ese dolor, pero Dios no se agarra. Imagínate tú saber que viene tu discípulo y te da un beso, tú sabiendo que él te va a vender. Le lavas los pies. Y es porque muchas personas no llegamos a ese nivel de poder amar a una persona. ¿Sabes qué pasa con Jesús? Y hoy quiero enfocarme tanto en su vida. Jesús sabía que le iban a negar y aún así le lavó los pies. Jesús sabía que lo iban a vender y aún así lo abrazaron y le dieron un beso en la mejilla. Tú tienes que saber que cuando vengas a la iglesia y andes en el propósito de Dios, la persona que más amas se va a levantar contra ti. Pero aquel que no está agarrado de la palabra del Señor, pues se va a querer tumbar. Pero aquel que tiene palabra de Dios va a saber que toda cosa obra para bien. Que toda cosa obra para bien. Y la palabra del Señor dice eso, que toda cosa obra para bien. El Señor y es porque muchas veces uno vive en maldición de generaciones y uno dice, mi familia era pobre, mis papás no tenían economía, tal vez eso es mi suerte también mía. Todo aquel que consigue dinero y se le va fácil y rápido. Y es que uno se agarra de las maldiciones generacionales y habla y dice, nunca nos hemos llevado bien entre familia, pues peor nos vamos a llevar con los sobrinos. Y es porque cuando alguien agarra rencor contra ti, muchas veces uno ende a devolver eso. Pero uno no tiene que devolver lo que recibe, uno tiene que devolver aún mejor cosas. Si alguien te odia, pues tú dale un saludo normal. Es que hay personas que cuando se enojan, pues se enojan dos, tres, una semana, dos meses, un año. Y uno no debería de pasar esas cosas. ¿Pero por qué tengo que humillarme, hermano Carlos? Porque tú eres diferente. ¿Pero por qué tengo que ser yo el que pida perdón? Porque tú eres diferente. Es porque yo tengo que humillarme, es que tú eres diferente. Es que uno dice, mira, lo mismo que me ha hecho, yo el doble le voy a hacer. Y uno saca palabras que realmente no corresponden, pues no. Como me ha hecho, si no paga ella, va a pagar su hijo. No levantes esas palabras de tu boca. Y es porque hay personas que no se llevan bien con la suegra. Me gusta tocar tanto este tema de la suegra. A su nombre. A su nombre. Y me quiere enfocar tanto en la vida de Jesús. Es que hay personas que muchas veces no miden las palabras de su boca y van y desean lo peor a su suegra. ¿Por qué? Porque cuando ellos estaban empezando un matrimonio, la suegra venía y metía problemas. Algunos mueven la cabeza porque les ha pasado, y a los que no les ha pasado, gloria a Dios, Dios ha estado con ustedes. Pero yo sé que en la mayoría, las mamás por naturaleza aman al hijo, y cuando ellos se casan quieren que la yerna, la nuera, le dé las mejores cosas. Y todavía la mamá recomienda, a mi hijo segundo no más come. Y cuando la yerna cocina sopa y justo la suegra está de visita, ahí es el problema. Te he dicho que mi hijo solo come segundo. Y hay un problema, y es por eso que muchas veces no se llevan bien con la suegra y enden a maldecir con las palabras. Ojalá le vaya mal estas. No quiero decir esas palabras ahorita, pero ustedes ya lo saben. Ojalá le vaya mal. Y tú plantas maldición en la suegra.
Pero tú no sabes que en un futuro ella va a ser la abuela de tu nieto y no le va a caer la maldición a ella, le va a caer a tu nieto. ¿Y quién es el nieto? Es tu hijo. Y muchas veces uno dice, ¿por qué me está yendo mal? Porque un día tú has sembrado una maldición en tu genealogía. ¿En qué? En tu descendencia. Uno tiene que saber medir lo que realmente tiene en el corazón. Ojalá a mi suegra le vaya bien, pero es metiche, no importa que le vaya bien.

Tu suegra feo es, no ves si feo y todo le amo. Porque un día va a ser la abuela de mis hijos. Uno tiene que saber sembrar lo que realmente tiene. Pues lo que uno siembra, eso va a cosechar. Y la palabra del Señor dice eso. No es que Platón, alguien ha lanzado esa palabra, no, alguien se ha leído la palabra y se ha dado cuenta que realmente lo que uno siembra cosecha. Y es porque el Señor está depositando algo hermoso en ti. Y si no es en ti, va a depositar algo hermoso en tu hijo. Pero lo que realmente, los que no creen en esa palabra, somos uno mismo. ¿Sabe qué es lo que pasa con José, el soñador? José dice que ya tenía revelación de parte del Padre y tenía un don muy especial que revelaba sueños. Y toda su familia pensaron que era un simple soñador. Lo que ellos no sabían, que él iba a ser el siguiente gobernador y que él iba a ser la persona que no iba a proveer alimento. Cuando tú vayas a tu trabajo, dile a tu jefe: no me trates tan mal. Es porque José un día estaba yendo a apacentar las ovejas. José un día estaba de sirviente. José un día estaba en la cárcel, pero al siguiente día estaba como gobernador, el segundo hombre con más autoridad en el mundo. Dile a tu jefe,

Si los que trabajan para su suegro, díganle, no me trates tan mal, porque mañana yo puedo ser tu jefe. Los que se lo creen bien, los que no. Pero yo creo en esa palabra. Ahora no me entiendan mal. Cuidado, piensen que yo voy a derribar al pastor Ángel. No. Es que uno interpreta algunas veces mal las palabras. Y van a ir y van a decir al pastor Ángel, dice que tu yerno va a ser tu siguiente jefe. Pero yo lo creo. Aleluya. Y es porque el enemigo muchas veces se levanta y tiene miedo de ti. Él cree que tú tienes y vas a tener algo muy grande, pero el que no cree eres tú. Te dicen, hermano, vas a salir de ese problema, ojalá. Ojalá, pastor. Se va a pagar tu deuda, ojalá. Ojalá, ojalá, pastor. Y esta palabra me recuerda tanto a mi pastor. Dios te va a sanar el artrosis. ¿Será? Y una vez por esa palabra, ¿será? Estábamos tomando café. Me ha dicho, no voy a tomar café con incrédulos, Carlos. Si tú no crees que no te vas a sanar. Y justo esa noche un pastor decía, aquí está sanando a alguien con artrosis. Y saliendo mi pastor me dice, no, es que alguien ha sanado de artrosis. Y yo no sé nadie, solo sé que tú tienes artrosis. Y yo, sí, pastor, tengo artrosis, pero ojalá, ¿a mí será? Muchas veces el enemigo se la cree, el que no se la cree somos nosotros. Deja que el enemigo te ponga mente pequeña. Si es porque el Señor dijo que tú vas a salir, es porque vas a salir. Es que muchas veces no interesa. ¿Qué pasa con Juan el Bautista? Dice que Juan el Bautista estaba predicando en los bordes del río, y estaba predicando, arrepiéntanse, generación de víboras. Pero lo que no saben muchas veces, no interpretamos, es que Juan el Bautista estaba haciendo el camino y estaba depositando palabra a las personas. ¿Para qué? Para que pase el Salvador y directamente haga milagros, haga prodigios. Y es porque hay personas, y es porque muchas veces tú no vas a tener el dinero para conseguir las cosas materiales, pero hay alguien que está trabajando por ti. Yo no sé cuántos creen esto. Y es porque muchas veces y pocas personas van a ver el milagro de parte de Dios. Y es porque pocas personas van a ver lo sobrenatural de Dios. Solo aquel que cree va a ver la gloria de Dios. Y es porque muchas veces las personas de tu cuadra, las personas de tu zona van a decir, pero este solo va a vigilias, después de la vigilia está durmiendo, este va a ayunos, este cuando trabaja y tiene un auto mejor que el mío. Es porque él tiene trabajo, tiene dinero, pero tú tienes a Dios, el dueño del oro y la plata. ¿Y sabe qué pasa con Jesús? Dice que llama a Simón y le dice. Dice que ellos estaban pescando y toda una noche no habían pescado casi nada. Dice que ellos estaban pescando y no habían encontrado nada. Pero dice que va Jesús donde ellos. Y cuando Jesús se mete en tu barca, miren lo que pasa. Dice que él dice, lanza tu red una vez más. Yo pienso que, pero Señor, toda la noche estoy pescando. Y justo cuando tú digas, bota tu red, ¿va a venir pescado? Pero dice que la obediencia trae milagros. ¿Y sabes qué pasó con ellos? Dice que botaron las redes. Y dice que ellos pescaron como nunca habían pescado en su vida. Y es por eso que quiero decirte, un día puedes ser pobre, pero al día siguiente puedes levantarte rico. Un día puedes dormir con enfermedades y al otro día puedes levantarte sano. Aleluya, Padre Santo. Y es porque yo me agarro tanto de esa palabra. Y es porque un día tú puedes dormirte frustrado, sin saber que has cumplido tus sueños, sin saber que has estudiado, pero tal vez no eres, tal vez tu sueño era ser médico. Y tal vez no tienes un título.
Pero al día siguiente puedes levantarte con una unción de Dios. Y puedes sanar cáncer, puedes sanar VIH-Sida, puedes sanar tumores, puedes sanar lo que los doctores en esta tierra no pueden sanar. Yo no sé cuántos van a agarrar esta palabra de Dios. Es porque el que anda con Dios experimenta lo sobrenatural. Alguien con cáncer terminal que vaya con un doctor de aquí, que cree en la ciencia, va a decir: no tienes solución. Te queda 3 meses de vida todavía, ellos son el dueño de la vida. De 3 tal vez no pases. Pero aquel que conoce a Dios puede ver cáncer, puede ver tumores, puede ver deudas impagables. Pero el Señor restaura todo. Hoy quiero decirte que no te desanimes. Dice que pescan a una mujer en adulterio y llaman a Jesús y le dicen: mira, toda mujer que está en adulterio dice que tiene que ser apedreada, es lo que mandaste en los mandamientos antiguos de Moisés. Y dicen: Jesús, le hemos pescado en pleno acto de adulterio. Y yo pienso que esas palabras eran porque veían un hombre perfecto, justo en ese momento. Pero querían que Jesús cayera. Y le dicen a Jesús: pues dice que todo, la ley está, que toda persona que está en pleno de adulterio, pues tiene que ser apedreada. Y Jesús dice: el que esté libre de pecado, que lance la primera piedra. Entonces Él dijo: todo aquel que es justo, pues adelante, que lance la piedra. Tú eres correcto, lánzalo. Él no se atajó, Él dijo que lanzara. Y hoy quiero reflejarme y quiero enfocarme tanto en esta vida de Jesús. Ni Jesús era capaz de poder condenar a una persona, porque Él no vino a matar, a robar, a destruir. Él vino a dar vida y vida eterna. Y es porque muchas veces nos ponemos en el papel de Jesús y tendemos a lanzar piedras por nuestra boca. Yo amo mucho a las mamitas. ¿Por qué? Porque tengo a mi mamá. Yo amo mucho. Pero yo sé que ustedes también, por sus hijos, pueden sacar todo. Pero muchas veces se equivocan. Porque una mamá nunca va a ver a su hijo culpable. Y es que van a decir: es que tu hijo tiene la culpa, tu hijo ha robado, no es que ha debido tener hambre. Y uno nunca va, una mamá nunca va a querer ver culpable a su hijo. Y es por eso que las mamás tienen que entender que tienen que recibir sabiduría para poder corregir las cosas de este mundo. Y es porque unas veces las mamás van y no corrigen fuerte al hijo, pero consecuencia van a tener más adelante. Así como no has corregido el mal de tu hijo, más adelante va a ser cosas peores y va a ser incontrolables. Pero hoy quiero decirte que tal vez están pasando esa etapa de su vida, o tal vez no. Pero si tú tienes un problema con tus hijos, no esperes que ellos te llamen mamá, no esperes que ellos te llamen papá. Es porque hay algo, el enemigo mete orgullo, mete algo muy fuerte en la familia. Cuando hay una pelea, pues se aleja el hijo y así ha ido entre el que me llame. No, tú eres diferente. No esperes que te llamen cuando hay un problema. Vas a ver que con tu palabra, con lo que tú tienes dentro de tu espíritu, dentro de tu templo, que es el Espíritu Santo de Dios, le vas a llamar y le vas a decir: hermano, discúlpame. Si ha tenido un problema, discúlpame. Pero hermano, yo soy el que tiene. No, yo sé lo que tú me has hecho, pero yo quiero estar tranquilo. Discúlpame.
Pero hermano Carlos, ¿cómo le voy a llamar yo si yo no he hecho nada? Es que tú eres diferente. Tú, a pesar que no has hecho nada, pídete perdón. Porque vas a ver que ahí dejas una carga. El Señor te dice, venid a mí, todos los cargados. Es que tú tienes cargas en tu espalda que muchas veces no puedes. Y cuando tienes cargas, tiendes a renegar. Tienes a ponerte mal de humor. Pero ve y deja esas cargas a Jesús. Entonces, Señor, te voy a dejar una carga un tanto, pero lo demás, lo que esa persona me ha hecho, que siga aquí, me lo voy a cobrar. Es que hay cosas que no te permiten a ti como hijo de Dios. Es que está tan claro y literal, dice que cuando alguien te da una bofetada en la mejilla, un hombre que tiene a Dios, ¿qué tiene que hacer? Darle a otro lado. Es que otros se empiezan a sacar el saco y no, que no, por lo que soy cristiano a mí me va a humillar. Es que hay esas palabras que realmente no van. Y es por eso que yo digo a muchas personas y dicen, no, yo soy evangelista. No, no me digas que eres evangelista, no me digas que eres profeta, no me digas que eres apóstol, no me digas que eres líder, no me digas que eres cristiano, demuéstrame que eres hijo de Dios. Es que muchas veces las palabras salen por la boca, pero los actos, lo que realmente refleja un hijo de Dios.

que hay cosas que no se reflejan con las palabras. Hay cosas que se demuestran con hechos. Hay personas que te dicen, yo te amo mucho más que mi hermano eres tú, pero ¿dónde estaba cuando tú tenías ese accidente? ¿Dónde estaba el hermano con el que te servías tantas cajas cuando tú tenías deudas? ¿Dónde estaba el hermano cuando tú tenías problemas? ¿Dónde estaba ese hermano cuando todos te han hecho a un lado? Todo solo en ese momento está Cristo. Solo en ese momento está Dios. Y hoy quiero decirte que no te alejes por problemas que estás pasando de Dios. Aléjate de todos, pero menos de Dios.

a su nombre. No me voy a pasar esta vez. Mi esposa está acá. Miedo a Dios y a mi esposa, más nada. A su nombre. ¿Qué quiero decirte? Tú eres algo preciado en las cosas de Dios, pero el que no se lo cree eres tú. Herodes manda a matar a los niños, pero cuando alguien anda con el Espíritu Santo de Dios, cuando alguien tiene propósito, dice que los ángeles de Dios acampan alrededor de los que temen y los defienden. El Señor va a estar contigo.

Aleluya. Solo quiero decirte que como personas que sabemos la palabra, un día va a haber juicio y no vas a tener excusa alguna. ¿Por qué? Porque la palabra está y dice que todo está escrito. Y un día te van a decir, tal fecha sabías que tú tenías que comportarte como hijo de Dios y que en cada problema tenías que reflejar el amor de Dios. En cada problema que vayan, demuestren que son diferentes. En cada dificultad que vea en tu familia, demuestra que tú eres diferente. Cuando vea a tu hijo haga un problema fuerte y su papá quiere llamar la atención, tú sé diferente. La palabra dice no matarás, pues educalo, pegalo, pero no lo mates. Mamás, papás, el futuro de tu hijo depende de Dios, pero también la tarea está en ti. También la tarea está en ti. Y es que tú eres un testimonio vivo y andante. Cuando tú andes por donde tu familia, y es porque hay un concepto malo que tenemos en el mundo todos los cristianos. Y todos dicen que los cristianos son peor que los del mundo, peor que los católicos, que los cristianos y los evangélicos son peores que las personas del mundo. Pero yo quiero que tú seas la persona quien cambie esas palabras. Que en tu familia no digan, mira, está yendo 18 años y no cambia nada, sigue siendo así. Sigue mandando al marido, sigue a su esposo le está pegando. Y es porque la mujer que es cristiana y realmente sabe la palabra del Señor, sabe que ella es el cuerpo y el hombre es la cabeza. No es que mi esposo, soy mayor, 14 años de mi esposo, no importa, el Señor sabe lo que ha dicho en este lugar. Mi esposo es menor, parece guagua. No, pues guagua y todo, es tu esposo y eres la cabeza. Y entonces nosotros podemos cambiar lo que las personas dicen de los evangélicos. Que en tu familia no digan tanto, va a la iglesia y esta no cambia nada, no. Que vaya y diga, mira la tía, tan mala era y ahora mira, ¿qué pasó? Van a venir y te van a preguntar, tía, ¿cómo has cambiado? Si vos pegabas al tío. No, es que ni yo mismo sé. Y si no tienes palabras, dile, no, es que me he dado cuenta que realmente lo amo. Y me he dado cuenta que él es la cabeza. Van a venir y te van a preguntar y te van a decir, pero ¿cómo has salido de esa deuda? Yo apenas con Pasanaco no puedo, ¿cómo has pagado el banco? Es que ha sido Dios. ¿Tienes trabajo? No, soy empleado, pero he pagado todo eso así, con Dios. Voy a cerrar, si no, no termino. ¿Sabes cuándo te vas a dar cuenta que hay un propósito grande en tu vida, o en tu hijo, o en tu familia? Cuando el enemigo va a atacar fuertemente a tu vida. Cuando va a atacar fuertemente a tu hijo y vas a darte cuenta que tiene algo preciado de Dios. No es porque estás pagando algo malo, es porque Dios tiene algo preciado. Y el enemigo, el ratero no entra a casa vacía, siempre voy a decir eso. Y el enemigo no va a atacar a personas que estén durmiendo. Va a atacar a personas que estén orando, personas que estén ayunando, personas que estén clamando, personas que estén en intimidad con Dios. A ellos va a atacar el enemigo. No a personas que estén mirando TikTok. No, no te preocupes, no, a ti no te va a pasar nada. El enemigo todavía te va a dar más megas para que sigas viendo eso y no crezcas. Lee palabra del Señor. Y es que porque muchas veces van, hay un problema y termino con esto. Aún cristianos, tú ve al frente donde nuestros amigos del frente, los que tienen carpas azules, los que manejan esa coca, los yatiris. Yo sé, los chamacanis, los maestros rayo, no sé qué es rayo, la haya caído.
Pero yo solo sé que si le ha caído un rayo y está vivo es por la gracia de Dios, no por la gracia de eso va a haber visiones, ¿no? Hay personas que aún siendo cristianas y conociendo la palabra del Señor, tienen un problema y van donde ellos. Y Él te va a decir, a ver, dime, ¿quién te odia? Ella creo que me odia. Ella más. Va a botar la coca, ni siquiera sabes cómo bota. Ah, no ves, ella siempre es. No, no pidas consejos a ellos. Ella te va a confirmar cosas que, no, que tú mismo le has contado. El maestro Rayo, el maestro Tata Bombori, no sé qué cosas hay. No vayas donde ellos no saben qué consejo te van a dar. Te van a sacar plata. Ve donde Jesús y Él no te va a sacar plata y te va a dar soluciones. Ponte de pie, por favor. Y quiero hacer una propaganda. Discúlpenme. Los que tienen sus hijos, mándenle al culto de jóvenes que va a empezar 2 de la tarde hoy día. Mi esposa me ha metido en un apretón. Y yo voy a predicar. Mi amor, ¿cuál es la palabra, hija? ¿Cuál es la palabra? El título, dime, mi amor. Nelly, ¿cuál es la palabra, hija? El peligro de jugar con los sentimientos es la palabra de los jóvenes del día de hoy. Jóvenes, si me está escuchando, venga puesto anestesia, que la palabra va a estar fuerte. Y es porque hay jóvenes que vienen a la iglesia y quieren enamorar con la sierva. No, ven y busca a Dios y la sierva es añadidura. Eso tienen que saber ellos. Tu hijo está diferente, pues mándalo. Que si no cambia con palabras, que yo voy a cambiarlo a la fuerza. Pero tiene que escuchar esto. Mándenlo a sus jóvenes. 2 de la tarde va a empezar el culto. El peligro de jugar con los sentimientos es la palabra. Creo que va a estar fuerte, como mi pastor decía, ponte anestesia. Parece piedra, pero es pan. Cómetelo. Que Dios los bendiga. Estamos en el segundo turno. Sigan viniendo a escuchar palabra del Señor. Es porque una planta siempre vive de agua. Es porque un hombre siempre tiene que vivir de palabra. Vive de comida, sí, tu carne vive de comida. Pero tu espíritu tiene que vivir de palabra. Tiene que vivir de ayuno. Tiene que vivir de adoración al Señor. Levanta tus manos al cielo. Quiero hacer esta oración por ti. Bendito Dios Padre Santo, te entrego este culto. Bendito Padre Santo, seas tú quien haya hablado a cada vida, a cada corazón. Mi Dios eterno, seas tú ministrando y escribiendo esta palabra en la tabla de sus corazones y que el enemigo no pueda borrarlo nunca. Te pido, Padre Santo, que seas tú levantándolos en las madrugadas y seas tú levantándolos, Padre, y poniéndoles el pensamiento en la cabeza y aún así en su corazón que ellos tienen que buscar tu presencia todos los días. Y es porque muchas veces ellos piensan que no hay solución en tu palabra, pero yo puedo entender que tú tienes palabras. Pero palabras de vida eterna. Mi Dios eterno, seas tú metiendo en este lugar personas que tengan sed de orar, sed de tu palabra. Se levanten predicadores, se levanten evangelistas, se levanten profetas, se levanten a todos los ministerios en este lugar. Es porque hay personas que no creen con palabras, pues tú tienes que mostrar, Padre amado, personas que se levanten con una unción. Pero yo sé que de estas personas se van a levantar todos aquellos que tienen solo intimidad contigo. Y yo creo que de este lugar se van a levantar muchas personas sedientos de tu palabra. Y yo lo creo en el nombre de Jesús. Levanta tus manos al cielo esta oración conmigo, por favor. Te doy gracias, Padre, porque he entendido que es ser hijo de Dios. Y yo quiero ser semejante a tu palabra. Quiero ser semejante a ti. Y a partir de hoy yo voy a cambiar todas las cosas malas que hay en mi vida. Dile gracias, Padre. Gracias, Hijo. Gracias, amado Espíritu Santo de Dios. En el nombre de Jesús. Levanta tus manos al cielo. Grita fuerte. Amén. Amén. Amén. Dios los bendiga. Muchas gracias.

que darle todos la palma al Señor, porque esos aplausos son para ese ZDZ, Señor de señores. No es para el hermano Carlos, no es para aquí el que predica, aquí el que está en este lugar. Siempre tiene que ser la honra a ese Dios todopoderoso. Amén, amén, mis amados hermanos. Pastora Rebeca, ¿hay anuncios? ¿Está en este lugar, Pastora Rebeca?

a decir en esta mañana, porque tu presencia es tan grande, maravillosa. Dile, Señor, ¿qué me podrá apartar de ti? Nadie me apartará de tu amor, Señor. El amor y que yo te tenga.

aunque vengan caídas, seguiré buscando de ti. Dile, Señor, cúbreme bajo de tus alas. Yo solo quiero escuchar voces en esta mañana, pero quiero que lo hagas con todo tu corazón, como si fuera que el Señor te está abrazando. Así como un padre abraza a su hijo, siente el abrazo de Dios.

0: Vamos a darle honra y gloria también al Señor junto a la banda La Luz de Dios. ¿Cuánto dicen amén? Vamos a darle palmas al Rey de Reyes, Señor de Señores. Les invitamos a nuestras hermanas vocalistas. A ver, Iglesia del Señor, ¿cómo estamos?
1: Bueno, amadas hermanas, hermanos, en esta mañana nos saludaremos con la paz de Dios, hermanos. Amén.
2: Amén.
1: Gracias, Señor, porque su presencia no hay caso de resistir. Su presencia está en este lugar. Yo siento aquí, en mi corazón. Gracias, Señor, hermanos de la banda. Alabaremos a nuestro Señor Todopoderoso. Y a su nombre.
2: Gloria a Dios.
1: A su gloria.
2: Más gloria.
1: ¿A qué hemos venido a alabar, hermanos?
2: A Cristo Jesús.
1: A Cristo Jesús. Alabaremos con nuestras manos, hermanos, hermanos.
2: Amén.
1: Gracias, Señor.

0: a nuestro Señor Jesucristo. Tú verás al Rey. Y yo también veré al Rey.
1: Sí, Señor.

0: Gracias, Jesús.
1: Aleluya, Señor.

hermoso nos espera. Y ya tengo.

quero o Senhor, aún más y más yo quiero Jesús, aún más y más yo quiero Señor, llenarme de ti, yo quiero Jesús, aleluya Señor, enséñame a gozar delante de ti.

Jesús, aleluya, Señor. Gracias, Jesús. Alábale con sus manos. Gracias, Jesús.

0: Aleluya, Jesús.
1: Con el que llora todo se llora. Con el que sufre todo se goza. Con el que sufre todo se sufre. Esa es la vida en Cristo Jesús. Con el que llora todo se llora. Con el que goza todo se goza. Con el que sufre todo se sufre. Esa es la vida en Cristo Jesús.
0: Aleluya, Jesús. Gracias, Jesús. Aleluya. Lloraremos. Con los que sufren, todos sufriremos. Así es la vida en Cristo Jesús. Aleluya.

años.

eso. Gloria, gloria, gloria, aleluya. Has llenado de gozo en mi vida. Gloria, gloria, gloria, aleluya. Has cambiado mi tristeza en gozo. Gloria.

gloria, aleluya. Has cambiado mi tristeza en gozo, gloria.

0: Gracias, Señor. Así hemos alabado, hermanos y hermanas. Amén. Y a su nombre, a su gloria. Alábale con esas manos, hermanos y hermanas.
1: Alábale con esas palmas, tatito.

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0: su nombre sea alabado, exaltado. Amén.
1: Tatito Dios paichasca aquí mocan para la camampi su tipa chenchesina. Aleluya, Jesús. A Él sea la gloria y la honra, amados hermanos. Y bueno, ha llegado el momento muy especial, mis amados hermanos, hermanas. Y bueno, para eso quiero invitarla a que se siente ahí para escuchar la palabra del Señor. No para que se duerma, amado hermano. Yo sé, yo entiendo, ¿no? Hay muchas hermanas, hermanos que en esta mañana han madrugado a este lugar, llegando a primer turno. Otros han llegado al segundo, ¿no? Y bueno, y están un poquito cansadas. ¿Ves? Muchas veces este cuerpo se cansa, pero vamos a vencer a ese sueño para escuchar su palabra. Si no, vamos a perder el tiempo en este lugar. Amén, amados hermanos. No podemos dormirnos al momento de escuchar la palabra del Señor. Amén, amados hermanos, sino lo que estamos en este lugar, o bien hemos sacado el tiempo para estar en la casa del Señor, sería en vano, amados hermanos, hermanas. Amén. Y para eso quiero invitarle a que prepare su Biblia, su cuaderno, su bolígrafo, resaltadores. A ver, los apuntes vamos a resaltar. La palabra, el texto que hoy te va a bendecir, tú puedes apuntar ahí en tu cuaderno. Amén, amados hermanos. Ya estamos listos. Ahí atrás hay hermanos que están de pie. Vamos a invitar, hermanos sugieres. Aquí adelante hay bastantes sillas. Hermanos, pasen acá adelante. No se sienten ahí atrás. No se quede ahí atrás. Amén. Vamos a ir pasando. Todos los hermanos que están ahí atrás, hermanitas que tienen su bebé, vamos a pasar acá adelante. Hay hartas sillas, más de 20 sillas me parece hay acá adelante. Pasen, hermanos. Hermanos que han venido posiblemente por primera vez, están de ese miedo, ¿no? Para pasar acá adelante. No, amados hermanos, hermanos sugieres, vamos a invitar a los hermanos que están por ahí detrás, o pueden prestarle. Hay muchas sillas acá adelante. Y bueno, ya estamos listos para recibir la palabra del Señor, hermanos. Y para eso quiero invitar quien nos va a compartir la palabra del Señor hoy, nuestro amado Pastor Ángel Paredes. Y vamos a dar fuertes palmas al Señor. Alábale a quien vive, a quien reina para siempre.
2: ¿Cuántos dicen gloria a Dios? Amados hermanos, hermanas, saludarles en el amor del Señor, la paz de Dios. Tengan muy buenos días, amados hermanos, hermanas. Amén. Bueno, no dejando de congregarnos. Eso es la escritura. Hoy estamos aquí en el tercer servicio para poder compartir la palabra poderosa. El Señor nos llama, y aquí estamos los que hemos obedecido la voz de Dios. Yo quiero, hermano, que tú, hermano, alistes tu corazón, y también, hermano, des esa fe, porque sin fe, dice la palabra, es imposible agradar a Dios. Quiero hoy tocar un tema muy importante. Jesús es el mejor doctor. Jesús es el mejor ayudador. Él es el mejor consolador. A su nombre. Él es el mejor amigo. ¿Cuánto dicen gloria a Dios? ¿Cuántos se lo saben? Ese cántico dice: yo tengo un amigo. A ver, más fuerte. Yo tengo un amigo. Su nombre se llama. Entonces tenemos al mejor doctor, tenemos al mejor amigo, al mejor papá, y no tenemos por qué, hermano, dar lugar a la tristeza. No tenemos por qué, hermano, preocuparnos, porque también Él nos exige, nos dice: no se van a preocupar por nada, ni por la comida, ni por la ropa, por nada tienen que preocuparse. Y si nosotros si obedecemos esa palabra, entonces pues hermano, no le estamos dando lugar a qué cosa, hermano, a la tristeza, ese espíritu inmundo. Porque cada uno es, tiene su nombre, espíritu inmundo de tristeza, de preocupación, de dolor, de falta de fe. Hermano, para aquel que cree todo lo es posible. Entonces si creemos nosotros, hoy día, mañana, todo lo que necesitamos se va a hacer posible. Yo no sé si alguien mañana tiene que pagar al banco y no tiene todavía, se va a hacer posible porque el Señor nos está diciendo, mío es la plata, mío es el oro. ¿Cuánto dice gloria a Dios? Aleluya, santo Dios. Vamos a irnos rapidito al libro de San Mateo capítulo 8, versos 14. Y mandamos un saludo cordial para todos nuestros hermanos, hermanas que nos siguen a través de las redes, a través de Radio Latina 104.7. Estamos saliendo, los hermanos tienen que saber, ¿no? Ya en esta semana, la siguiente semana posiblemente ya salga todo el día la radio. Por ahora no está saliendo de día, hasta las 7 creo que está saliendo, ¿no? Después, a partir de las 6:30 también ya está saliendo la radio, pero sábado y domingo está funcionando normal. Así que hermano, Radio Latina 104.7, estamos saliendo a través de Radio FM. También mandamos saludos a nuestros hermanos y a través de canal también. Ahora sí, San Mateo capítulo 8. Los que han encontrado, pónganse de pie, por favor. En el nombre del Padre, del Hijo y del Espíritu Santo vamos a dar lectura en esta hermosa palabra. Jesús sana a la suegra de Pedro. Ay, Señor, ¿qué quiere decir esto? ¿Quién es el mejor doctor? ¿Quién es el mejor médico de médicos? San Mateo capítulo 8, versos 14. Vino Jesús a casa de Pedro y vio a la suegra de este postrada en cama. ¿Con qué cosa, hermano? Con fiebre. Y tocó su mano y la fiebre la dejó. Ella se levantó y le servía. Palabra del Señor. Ahí donde estás, cierre sus ojos, incline su rostro. Padre bueno, agradecido Señor por darme esta oportunidad de poder predicar en este tercer servicio. Tu pueblo ha llegado, Señor, para escuchar tu palabra, papá. Y tu palabra, Señor, dé fuerza, fortaleza a cada vida, Padre. Señor, el camino es angosto, el camino es pedregoso, pero contigo, con tu ayuda, podemos seguir avanzando hasta llegar a la meta. Vamos a seguir, Señor, adelante. Necesitamos nuevas fuerzas. Necesitamos instrucciones cada domingo. Señor, necesitamos, papá, cambio a través de tu palabra, papá. Bendito sea tu nombre, Señor. Alabado, Señor, sea tu nombre, Padre. Gracias, en el nombre de Jesús. Gracias, Padre. Gracias, Hijo. Y gracias, amado Espíritu Santo de Dios. Amén, amén, amén. Aleluya. Vamos a darle un fuerte, fuertes palmas, aplausos al quien vive y al quien reina. Dígale al que está a tu lado, cuidado, no vas a dormir. Dile, por favor, no vas a dormir. Dile eso. ¿Ya? Ya le has dicho, hermano, no vas a dormir. Porque eso es dar lugar al espíritu inmundo de sueño, dile. Eso, nadie tiene que dormir. Todos tenemos que estar atentos. Y ahora dile, no me vas a hablar, dile. No me vas a molestar, ya, dile. Eso. Ya le has dicho, hermano, no me vas a hablar. Cuidado también, no me vas a hablar todo el mes de agosto, no es así. Por ahí nomás, hermano, todo el mes de agosto me has dicho, no me vas, ¿por qué no me hablas? ¿Por qué no me saludas? Vos me has dicho que no me vas a hablar. Entonces, por ahí nomás, no, en el mensaje nomás, hermano. Ahora sí, compartimos este hermoso tiempo. ¿Por qué le digo que es el mejor, el único, poderoso, invencible, Rey de Reyes, Señor de Señores? Él es así. Porque su amor es tan grande. Su misericordia es eterna. ¿Cuánto dicen gloria a Dios? 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A su nombre. 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Milagro, hermanos. A su nombre. ¿No? Amuitano, hermano, el ciego Bartimeo ha tenido misericordia de ese ciego. Ese es el mismo Dios al quien servimos, hermano. A ese mismo Dios hoy hemos venido a alabarle. ¿Cuánto dice gloria a Dios? Entonces, pues, hermano, tan solamente necesita decir, como ese ciego Bartimeo, decir: Jesús, ten misericordia de mí. A su nombre. Entonces la gente te va a decir: cállate, tan feo gritas. Pero Jesús, hermano, escucha tu oración, lo que tú necesitas, hermano. Y acá podemos ver la historia de este hombre llamado Pedro. Este hombre, hermano, estaba mal, dice su suegra. No ha ido a comprar tapsín, resfrió, no sé tantos, yo no sé, hermano. Tantas cosas, hermano, que iba ahora para resfriar. No, estaba mal. Estaba totalmente con fiebre. ¿Quién sabe resfriar? Yo no sé. Estaba muy mal, pero no ha ido a busca de un medicamento. Sino él sabía. Él sabía, hermano, que él era, hermano, el mismo doctor de doctores. A su nombre. Pedro sabía que él podía ayudar a su suegra. A su nombre. Por eso le dice: hermano, Pedro estaba confiado en Cristo Jesús. ¿Cuánto dicen gloria a Dios? ¿No? A su nombre. Y acá entra, la historia es esto. Mira lo que dice la palabra. Y vio a la suegra. Mira lo que dice. Postrada en cama. Cuando Jesús, hermano, entra, ve a la suegra de Pedro totalmente y botado en la cama. Y ahí viene esta palabra. A su nombre. Llega y ¿qué dice? Tocó su mano. ¿Y qué más dice más adelante? Y la fiebre lo dejó. ¿Cuánto dicen gloria a Dios? Pondrán las manos sobre los enfermos y los enfermos se sanarán. Él ha hecho cosas grandes, maravillas. Harán mayores cosas. Eso es lo que nuestro Señor Jesucristo dice. Nosotros, hermano, tenemos ese poder, esa autoridad hoy. Porque, hermano, ese poder, esa autoridad no hemos comprado, sino Él nos ha dado porque hemos creído en ese Cristo. ¿Cuánto dice gloria a Dios? ¿Cuántos tenemos ese poder, esa autoridad? Levante la mano. Tenemos ese poder, esa autoridad. ¿Cuánto dice gloria a Dios? A su nombre. Y la fiebre, ¿qué dice, hermano? La dejó. Ella se levantó y le servía. Quiero dos cosas tocar en esta parte. ¿Con cuántos Dios ha hecho un milagro grande? Con muchos. Si yo les contara mi vida antes de conocer a Cristo, da vergüenza de hablar. Da vergüenza de decir, porque Yo en algún momento les había dicho, hermano, yo estaba en la calle. Quizás hermano, ahí en la pandilla. En este momento estaba ahí, ni siquiera sabía que era domingo. Pero ahí el Señor me ha rescatado. Yo no sé si a usted también Dios le ha ayudado. Dios ha hecho un milagro. Usted ya no tiene que estar sentado ahí. Usted ya tiene que servirle al Señor por agradecimiento. Si aquellas vidas, mujeres, varones, que Dios ha hecho un milagro, Dios te ha ayudado, si estás trabajando, si ya estás sirviendo en alguna manera, eres bienaventurado. ¿Cuánto dicen gloria a Dios? Aleluya. A su nombre. Pero aquellos que Dios ha hecho un milagro y sigues sentado cada domingo, hasta tu asiento ya conoces, hermano. Ese es tu lugar. Axito, yo me siento. Axito es. Y algunos hermanos, hasta su lugar en adelante ya dice: ay, siempre, no, no, no se van a otro lugar. Hermana, va a disculpar, este lugar es mío. Y aquí ya estoy sentado más de 2 años, hermana, más a un lado. Es el momento de dejar esa silla. Acá, esta mujer dice: luego de recibir el milagro, he empezado a servirle al Señor. ¡A su nombre! Luego de recibir el milagro de Dios, esta mujer sirvió, ha trabajado, se ha convertido en un obrero, en una obrera del Señor. ¿Cuánto dice gloria a Dios? Seguimos, mira lo que dice el mismo. Ahora vamos a ir al libro de San Lucas, capítulo 4, versos 38. La misma historia, pero en una manera diferente. Mira lo que dice. Alguien dirá: pero pastor, este es el mismo pastor. Sí, es el mismo, pero dice en una manera diferente. Mira lo que dice. Capítulo 4, San Lucas. Aleluya, Santo Dios. 4:38. ¿Ya lo tenemos, hermano? Gracias. Jesús sana a la suegra de Pedro. Entonces Jesús se levantó y salió a la sinagoga. Entró en la casa de Simón. La suegra de Simón tenía, ¿qué cosa? Un gran fiebre. Y le rogaron por ella. Versos 39. Inclinándose hacia ella, ¿qué cosa ha hecho, hermano? Reprendió. Ahora hay una cosa, en esa Mateos no aparece eso, por eso es bien importante sacar. Mira lo que dice acá. Lucas es doctor y explica con más detalle, con más lujo. Dice: y inclinándose hacia ella, reprendió. Y la fiebre, ¿qué cosa dice? A la fiebre, y la fiebre la dejó. Y levantándose ella, al día siguiente la sirvió. Ah, no había sido al día siguiente. ¿Cuándo había sido, hermano? Al instante. Esta mujer recibe y al instante, por agradecimiento, sirve al Señor. A su nombre. Pero, hermano, ¿qué había sido, hermano? ¿Había sido fiebre normal nomás? No. Esa fiebre había sido, ¿qué cosa? La Biblia, ¿qué nos muestra? Es un espíritu inmundo. A su nombre. ¿Qué cosa había sido, hermano, esa fiebre? Un espíritu inmundo. Cualquier dolencia, cualquier enfermedad es un espíritu inmundo. Escuche bien esto. La tristeza no viene de parte de Dios. La tristeza, entonces, ¿qué sería, hermanos? La tristeza, ¿qué sería entonces, hermanos? Un espíritu inmundo. Entonces, acá en la iglesia, hoy, en este tercer servicio, tenemos que aprender. Para que esa fiebre deje, hermano, uno tiene que reprender a su nombre, ¿no? Mira lo que dice, ¿no? Hay algo muy importante y me impacta bastante esto. Y inclinándose hacia ella, reprendió. ¿A qué cosa le ha reprendido? A la fiebre, a su nombre. Versos 40, mira lo que dice ahora. Al ponerse el sol, ¿no? ¿Cómo es al poner? ¿Dónde se pone el sol, hermano? Ah, cuando ya era tarde, eso quiere decir. Todos los que tenían enfermos de diversas, ¿cómo dice, hermano? Enfermedades. ¿Qué cosa le habían hecho, hermano? Le traían, ¿dónde quién? ¿Dónde Jesús? A su nombre. Y él, poniendo, ¿qué cosa? Las manos sobre cada uno de ellos, los sanaba. ¿Cómo se sana a los enfermos? Por eso, cuando alguien te dice, estoy mal. A ver si tengo acá, tenía creo que un pastillita chiquitonil. Estito, toma, esto me ha hecho bien a mí. Te aplazaste. Y aquí Cuyacanaca, esposo fiebre, hermano. ¿Qué es lo que tienen que hacer? No utilicen orín, hermano. Espera, hermano, por favor. ¿Qué tienes que hacer, hermano? Tienes que reprender. Y tienes que, ¿qué cosa, hermano? Poner las manos al enfermo. Lo que usted tiene que saber es decir, cierra tus ojos, levanta tus manos en el nombre de Jesús. Nunca te ha obedecido ese esposo, pero te va a obedecer porque tú estás diciendo en el nombre del poderoso. A su nombre. A su nombre. Entonces Jesús nos enseña cómo enfrentar a la enfermedad. ¿Cómo va a actuar el mejor doctor de doctores? ¿Cómo va a obrar el médico de médicos? Es, hermano, a través de nuestras manos y a través de ese poder, autoridad que Dios nos ha dado. ¿Cuánto dicen gloria a Dios? ¡A su nombre! Yo ya le he hecho muchas veces prueba, hermano. Un momento, el pie está cansado. Quisiera sentarme. ¿Dónde hay silla? ¡Uy! Así, hermano, es como algo estará pasando, hermano, pasa. Y de repente tomas fuerza, le dices, espíritu inmundo de cansancio, tú no tienes parte en mi vida, suelta mis pies. Ahora en el nombre de Jesús yo te ordeno y te echo fuera. Suelta mi vida, mi cuerpo. Esperas un ratito, un más rato, y te has olvidado de todo. Y ya no había dolido, hermano. ¿Quieres hacer la prueba, hermano? ¿O ya lo has hecho la prueba? Dele un fuerte aplauso al Señor. Porque yo ya lo hice, hermano. ¿Cree que el pastor no se cansa? ¿No le duele el cuerpo también? A su nombre. Y dice acá, traían. El poder, hermano, está. Por eso esta mano tenemos que utilizar bien. Esta mano tienes que usarlo bien. No tienes que prestarlo al espíritu de Pishi, hermano. ¿Me entienden, hermano? ¿Qué quiero decir con eso, hermano? No vas a ser así. Y no puedes utilizar. ¿Por qué eres así? No está para eso esta mano. No está para dar sopapos. Esa mano que Dios te ha dado es un instrumento del Señor. Dios quiere usar tu mano. A ver, Amparo, mira, no me quieren hacer caso. Mira, hermano, esta mano es un instrumento. Mi mano Dios quiere usar. Quiere usar tu mano. ¿Qué será? ¿Cómo será aquel que ya no tiene manos? ¿Sabe qué pasa con Leandro? No nos estamos comunicando, mandamos un saludo a mi hermano, mi amigo Leandro. Desde el día vamos a ir a buscar. ¿Sabe cómo es? No tiene manos, los dos. El taxista, de aquí nomás saca, hermano, plata. Taxista, sacate, aquí está. De aquí saca, ya, cambio, ponle ahí mismo. Te estoy mirando, así nomás trabaja él. Así camina. Hermano, de regalar esta ofrendita. A Pastor Axitos, ponme. Y no puede. ¿Quiere comer? No puede. Ya sabe, hermano, nada puede hacer sin las manos. Pues por eso tienes manos. Agradecele al Señor. Dale las gracias a Dios. Señor, me estás dando la mano, pero esta mano sea para alabarte, para glorificarte. Dele fuerte palmas, alabale, aleluya. Esa mano sea para poder orar, para poder deprender a su nombre. Pastor, ¿pero qué pasa? ¿Quién me va a poner? Yo mismo puedo poner. No, no, tú tienes autoridad. Tú mismo, hermano, reprende. Como les dije, hermano, a su nombre, a su nombre, ¿quién vive? Y mira lo que dice más adelante. Y poniendo la mano sobre cada uno de ellos, los sanaba. Versos 41, que dice: también salían demonios de muchos. Entonces, ¿por qué uno se enferma? ¿Qué cosas hay en una persona? ¿Qué cosa hay, dice, hermano? Demonios. Ay, Señor, sustas captachaneja ya. A su nombre. No vas a dormir, ya, no vas a dormir. Si alguien duerme, dale, hermano, un zurdazo, si es posible, en nombre del Señor, ungido, pero hermano. No está bien que duerman, por favor. ¿No tienes, hermano, Jaimito? Cinturón no sirve, hermano. Entonces, en una vida, ¿qué cosa hay? Hay demonios. ¿Por qué crees que estás desanimado? Satanás, alguien le dice, hermano, los días domingos, no. Tercer turno va a ser, tercer turno, porque has trabajado como chino toda la semana. Descansa, descansa. Y ya es, hermano, las 10. No, te vas a atrasar al quinto turno, nomás anda. Hoy algunos dicen, no, con tu hijo nomás anda, guaynas que está ahí. Hay personas, hermano, que en la mañana han perdido. Entonces hay un espíritu inmundo, hay demonios que no nos deja congregarnos. A su nombre, ¿quién vive? Y mira lo que dice la palabra del Señor. ¿Cuántos dicen gloria a Dios? Salían demonios de muchos. ¿Cómo? ¿Cómo salían, dice, hermano? Dando, ¿qué cosa? Voces. Y diciendo, tú eres el Hijo de Dios. Pero él los reprendía. ¿Y qué cosa, hermano? Y no les dejaba hablar. ¿Alguna vez ustedes, a ver, diablo, ¿quién eres? ¿Cómo son? ¿Cuántos son? ¿No? Una vez me tocó eso, hermano, a mí. Me han llevado a un lugar a orar, hermano. Y luego, hermano, un pastor había estado en ahí. Y dije, hermano, ¿cómo estás? Pastor, tranquilo, estoy hablando ahorita con el demonio, me dice. Estaba conversando con usted, así que ponía, hermano. ¿Y cómo? ¿Cuándo? ¿Cómo es? Uy, se reía todo eso, hermano. ¿No? Entonces, sí puedes preguntar unos dos, tres palabras, pero no puedes conversar. No, no puedes conversar. Y acá, Satanás, hermano, quería hablar, dice, quería decirle. ¿Pero qué dice? Porque acá la palabra de ese dice, mira lo que dice, por él los reprendía, los dejaba, dice, y no. Dice, ¿les dejaba o no les dejaba? ¿Qué dice? A ver, más fuerte, ¿qué, hermano? ¿Les dejaba hablar o no les dejaba hablar? A ver, leeremos entonces una vez más 41. San Lucas, capítulo 4, versos 41. También salían demonios de muchos, dando voces y diciendo, tú eres el Hijo de Dios. Pero él lo reprendía y no les dejaba hablar, porque sabían que él era Cristo. Ahora saben que nosotros somos comprados con la sangre de Cristo. Denle un fuerte aplauso al Señor. Satanás sabe que nosotros, hermanos, somos hijos de Dios. Satanás sabe que nos hemos bautizado, hemos dicho, yo renuncio al pecado y muero. Muero. No, no sabe, no. Renuncio al pecado y muero para el mundo. Nosotros, hermano, ya no vivo yo. Cristo vive en mí. A su nombre. A su nombre. A ver, repitan esa misma palabra. A ver, vamos. Renuncio No, no se escucha, hermanos. Renuncio al pecado y muero para él. Eso, a su nombre. Dele un fuerte aplauso al Señor. Nosotros, hermano, hemos renunciado. Ya no vivo yo, Cristo vive en mí. Levante su mano, dígale: ya no vivo yo, Cristo vive en mí. Una vez más: ya no vivo yo, Cristo vive en mí. Todo lo puedo en Cristo que me fortalece. A su nombre. Todo lo podemos en Cristo que nos fortalece. Nada ni nada va a poder con nosotros, porque mayor es el que está con nosotros. A su nombre. ¿Quién vive? Ahora, vamos a seguir. Acá encontramos, quiero que vaya por favor. Se levantó, acá dice 38, acá algo muy importante encuentro, ¿no? La fiebre, y inclinándose, la fiebre reprendió. Eso encontramos acá. Encontramos otra palabra, demonios. Hay muchas cosas, y vamos a unirlo más adelante, ¿no? Vamos a ir Mateos, ahora hemos leído San Lucas. Ahora vamos a irnos, hermano, a San Marcos. Mira lo que dice ahora. San Marcos capítulo 5, versos 8. Eso. San Marcos está al lado de Apocalipsis, hermano. Pastor, pastor, no te hagas la burla, hermano. Mira lo que dice. San Marcos capítulo 5, versos 8. ¿Ya lo encontraron, amados? Eso.

0: 10:58.
1: Job 5:17. Bienaventurado el hombre, Dios, a quien castiga. No menosprecies su corrección. Sí que Padre me corrige, los seres van, papá Dios. Sí, Señor. Gracias, Padre Santo, por tu corrección. Sí que me has corregido, eso sí, Padre bendito. Yo sé que te he fallado. No soy justo delante de ti. No soy perfecto, eso sí, Padre bendito, ni hartas y asma. Gracias, Padre. Gracias, Jesús. Gracias, amado Espíritu Santo. Ya no es perdón, Teriractaba. Primera de Juan, capítulo 1, versículo 9, dice: si confesamos nuestros pecados, Él es justo y fiel para perdonar nuestros pecados. ¿Y qué perdonas tú? Aranjo, chaneros, perdón, Terito, Tatito. Nena, que te arrepentas y paga de todo corazón. Perdón, Tapetata. Gracias, papá Dios, gracias. Nuestro Padre Celestial, nuestro Padre Creador, eres tú, Señor. Tú sabes nuestros corazones. Nana Karawisha Zabrik Nairwalis, Ktua, Walkun Sluras, Papa Maya, te prestar tatito, corazón, Jimana Xunyan, te prestar tatito, Kunaugan Spantia, se prestar tatito, Anchitora Sanukatumaro, Dios pagar asensma tatito, gracias. Somos salvo y sano, Señor. Gracias, Padre Santo, gracias. Muchas gracias, pagar tatito. Por todo lo que hiciste con nosotros, cosas grandes, cosas maravillosas nos haces ver, Padre bendito. Gracias, gracias. Por tu perdón, por tu amor, por tu presencia, por tu cariño, Señor. Gracias. Muchas gracias, como es pagar tatito, Dios sabe que. Señor. Gracias, papá Dios. Hermanos y hermanas, adorta pañan. Cala 33. Cabalizo, mano, adoración. Nayaro valino. 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Gracias, Señor. Upachaman yasira.
2: La radio te informa la hora. 11 en punto.
1: Y a su nombre. ¿Quién está acá? Espíritu Santo. A quien adoramos, Cristo Jesús. Él también alabanza.

machacachona campi, Señor bendito. Gloria a Jesús. Ocamsas en hermanos, ¿no? Gala 33. Qué maravilloso es su adoración. Ocasu, mano. Adort astan, hermanos. Manacao que atect abjata y adort abjata. 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Dios da sabiduría, hermanos, hermanos. Tatito ya tiene wacht ashito. Solo justo que ya te octan. Amén, hermanos. O camchas adort ascaquiñano. Gala 40. O campi adort aoñana. Amén, gloria a Dios. Gala 40. 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

0: su nombre, a su bendito nombre.
1: 11 y 12 minutos.
0: ¿A quién alabamos? A Cristo Jesús, sí, Señor. Más alabanza en palabras, Señor, porque sin Dios no somos nada. Hermanos, hermanos, amén. Y a su nombre.

0: su bendito nombre. Porque sin Dios no somos nada, hermanos, hermanos. Sin Dios no nada podemos hacer. ¿Dónde estaríamos sin su amor? ¿Dónde viviríamos? ¿Dónde estaríamos? Ni mi cuerpo, ni mi alma viviría, dice en su alabanza. La hora para que el canto a su madre, hermanos, hermanos. Qué maravilloso. Ucana quien tinta pata, escuro tinta pata, calabanza. No ya sanó en tinta ricta, chau ya calabanza. Hachte así va y cuara que uchirte así. Amén, hermanos. Y a su nombre. ¿Quién vive? Cristo Jesús. Ucana, hermano, a la otra ciudad, ¿no? Hichaste. Espagara apañane, glorifica apañane. Gloria chora apañane, uca alabanza nagabata. Amén, hermanos. La gloria sea al Padre, al Hijo, al amado Espíritu Santo. Gloria a Dios, gloria a Dios, gloria a Dios. Amén, hermanos. Gracias. Dirección de culto, hermanita Cauquiri.
1: Muy bien, muy bien. Hermanita, tatitota, que cosa hace, hermanita. A ver, ¿qué tal que es mi anepasma? Rápido nomás, ya la hora se nos ha tepado, chitaneo. Sí, maya, mayito, pans, payito, pans, hermanito. Ya, mayito, ya, listo. Ya, listo. Mi anepasma. Ah, está, hermanita. Gloria a Dios, hermanita, ya. Tapache, man, pero cosa hace, hermanita, ya. Listo.
2: Por eso su papá, Señor Jesús, gracias, papá. Tatito, mano, mago, chumacate, chamay, colina, uki, changir, padre santo, maraquí, una yaria, tichasista. Tatito, no, pues changir, pastoras, hermanita, nacas, hermanos. Gracias, padre santo, a la opción. Aquí va, ve, buenos días, hermanos y hermanas, pastores. Gracias, Pedro y Santo Julián Tatito, a los Pachanquir, a Capachanquir, Padre Santo, por ir Macata, su nombre, yo sé que yo soy Pedro Santo, Chanquir, a Capachanquir, Padre Bendito, amén, gloria a Dios, yo sé que soy Santo.

0: 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Nombre el Padre, el Hijo, Espíritu y Santo. Gloria a Dios. Gloria a Dios. Gloria a Dios. Gracias papá, gracias Señor. 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Uki Padre, Santo Padre, por eso. Señor, Padre, colandari. Ay, Padre,
1: ya está listo, ya está. Cristo Jotano ahora sacó jamás presenta señaneja. 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Hermano Valdés Pastano, ya está. Gloria a Dios, ya está listo.
2: Bueno, gracias, mi pastor. 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Gloria a Dios. Aleluya. 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Pero como está aquí, hermanos, y vas a hacer ese pequeño. Ahora, hermanos, acá no hay un costo de pequeño. Ahora, igual que tú, no hay un costo. Y hay un costo, ¿no? ¿Cómo no es chulo? Y hay un problema en el costo, ¿no? Pero mayor hay un costo de pequeño, y a ti se pequeño, Allah pacha no hay. Acá no hay un costo de pequeño, y hay un costo de pequeño, ¿no? ¿O qué te quieres decir, estás que me pasa acá? 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
3: 11 y 26 minutos
2: gloria a dios

0: Gloria a Dios. Aleluya. 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Quienza gloria. Nombre del Padre, del Hijo y del Espíritu Santo. Gloria a Dios, gloria a Dios, gloria a Dios. Alabado Señor Jesús. Gracias, hermano pastor.
1: Muy bien, mi hermano lindo. Gloria a Dios, hermanita. Hermana Felomena, capaz bonito siquiera. Utjite. Hermayito, ¿sabes? Mista. A ver, con la número a ver.
2: Este en 2-3 minutos no tenemos ya.
1: Ajá. Esta es mi hermanita. Esta. Esta es mi hermanita, Gloria a Dios.
3: Hermano pastor, hermanos, ratito de buenos días. 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

0: 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Kimsa gloria en el nombre del Padre, del Hijo, del Espíritu Santo. Gloria a Dios, gloria a Dios, gloria a Jesús. Gracias, Señor Jesús.
1: Muy bien, hermanita Filomena, muy bien, hermanita. Muy bien, hermanito, más chapita temprano, más no importa, más alabanza más apanipjata, hermanito. Más, ukamat ya te capjata, hermanito, ya. Amén, un amén, ya. Más yito que siquiera apanipjata, hermanito. 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Ma texto, ya te capi, cual sea, no importa, pa palabra, panos, pero texto tiene que ser, ya. O caca panepat, ya está, mana caja, hermanito. Entonces, presenta ese objeto, hermanito. A ver, ya está. A ver, mayito.
2: Hanipin, que pan caragiri, te javir, mayito. Vamos a dar a Gonzi. Adiós, pastor, hermanos, hermanas, un ministerio, tengan ustedes muy buenos días. Sí. Maito, a ver, yo está tito, ni caro, ajito, o calautoa. Adiós, demos glorias así.

0: alabando, hermanos. Cristo Jesús, ¿quién está aquí? Tu santo. ¿Y cómo estamos, hermanos, hermanas? Bendecidos, sin victoria prosperar, hermano. Acá, alabanza, pata, quimsa, gloria. Vamos a dar gloria. En el nombre del Padre, del Hijo, del Espíritu Santo. Gloria a Dios, gloria a Dios, gloria a Dios. Gracias, pastor.
1: Muy bien, hermanita, muy bien, muy bien. Ahora sí, hermanita, ¿ya? Y ahora, hermanito. Ya pasta, ya en el siguiente punto, parte central, palabra de Dios a los arañanes. ¿Ya, hermanito? Listo. ¿Cuántas seis ese pañan? A ver, tatito, yo es parte de ya. Dios del cielo, Dios de la gloria, Padre. Señor, cuánto te agradezco, te doy gracias, Padre. Señor, Dios de la gloria, papá, Dios, Padre, gracias. Gracias, papá. Señor Padre Santo, nunca nos dejes de tus manos, nunca nos dejes de tus brazos, papá. Hoy día, un día muy especial hemos venido para poder pasar el día y la jornada, papá. Señor, en este día, importante saber tu palabra. Importante, Señor, esta dirección, papá. Dios del cielo, para no equivocarnos, para no perdernos, Padre. Importante, papá. Dios Todopoderoso, Dios de la gloria, tú estés con nosotros. Ayúdanos a entender y comprender tu palabra. Señor, Padre Santo, te rogamos y te oramos en tu nombre, del Padre, del Hijo y del Espíritu Santo. Amén, amén, gloria a Dios. Amén. Muy bien, son mermedita, ya como así, mermedita, ya. Muy bien, hermanito Chaja. Tatito en palabra comparte, señor. Esto quiero, hermanito, a ver, vuelta, te repito, añamonto. Manak intent añapata que ya tú vas a entender bien. Con ato que te espalda añaneja, con aurosati tatito jotjaneja, iglesia aptane, al ocato que te palañaneja. ¿Me están entendiendo, cierto? Hay marat paltani para que usted mana que hermanito ya que para que entiende, ¿no es cierto? Pero ukat hay marat paltani, hermanito, para que entiendas. ¿Está bien? Ya está. Ukat. Ya que para jamak tak pacharu hiskt ap jamamao. Ya entiende, ¿no es cierto? 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Entonces, Jehová saja, hane y quiere jotan, sino ya te quiere jotan, hermanita. Más kits, ya te capone a tu hermanita. Amén, hermano. Más kits, catjaro pone a tu hermanita. Hane tiempo perdida a tu hermanita, ya. Porque nace, hermanita.
2: 11:40.
1: 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Listo, y choro con la toque de espalda, ya está, Cristo, con jamás te jutan, ya. Y apps jane iglesia, no sé, aptas jane. Castellano, ¿cómo se llama? ¿Qué se llama? Rapto, satán. Rapto, ya. Apsotaja, rapto, ya se lo llevó, ya. Ay, que ya, mira. Acá está Abjamá. Más dibujo. Esto hemos hecho, hermano, pero antes de Abjamá, ya. Más dibujo, acá, más círculo, más círculo. O car con esquelcantes, ¿no? O car círculo, ¿no? Como moro copia, o car taipiro esquelcant, ¿añane? ¿Camsasasá? Periodo evangelismo mundial, ¿ayúcam? A ver, Arsop, a ver. Periodo evangelismo mundial. Aymarat Kamsa en su maneja. ¿No es cierto? Acá tiempo. Predicañe tiempo. ¿Ya? Mundo entero. Predicañe tiempo, mundo entero. ¿Amén, hermano? Ya te. Entonces, hichorun paltan ja. 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Está más cauca tiempo poquito. Sino, mundo entero tiene que saber. Nuestra iglesia evangélica, Asambleas de Dios del Perú, ese es mundial. Janeo cauca paísta que hermanito. No, este es mundial. Cauxaras cataja. Ese es mundial. Esta denominación, Janeo secta o religión, no es, sino es una educación, hermanito, ¿ya? Hermanito, es un, como, es una institución, es esto. ¿Me están entendiendo? Esta es una institución, es eso, hermanito. Entonces, choronja, con esta que se va a hacer acá, 10 monas, 8 hasta acá, ¿no es cierto? 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Entonces, hallo que diezmo, hermanito. 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Amén, hermano. 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Amén, hermano. Ya, entonces, camstatan este en círculo, con la cantanja, con la letra, periodo evangelismo mundial. Ya está, listo, en círculo. Entonces, chaja, ya está, choronja, predica del mundo entero. Darme, predica, predica, predica. Mira, radios predican, hermano. Callenacas predican, iglesia. Por todo, hermano. Predica tan, hermano. Amén, hermano. Es periodo de evangelismo mundial. Mundial es ese, hermano. Entonces, chaja, ukatja, ukat predica sin ni a Jesucristo saracan en el hermano. Ya, Jesucristo jotan en el hermano. Ya, esto, mana que ya está. Primera de Tesalonicenses, camps esa. Primera de Tesalonicenses, capítulo 4, verso 13 en adelante, verso 16 y 17, clave a camps de Hermete. Dios vendrá, dice, ¿no es cierto? Jesucristo vendrá, dice, a camps de tres puntos. Humanaca, amta aceptar. ¿Cuáles eran esos tres puntos? Jesucristo será tan enoja, con jamás será tan enoja, va a utilizar tres instrumentos. Dice, voz de mando, mando, ya, voz de mando, con jamás, ancha, aymarat parsoñana. Otro es, voz de arcángel, muy bien, ya, voz de arcángel. Maeniste, voz de trompeta, ¿no? Toque de trompeta, ya está. A ver, sanetme, hermanito, voz de mando, voz de arcángel, trompeta de Dios, trompeta. Ay, upon, hermanito, pero eso, ni un media tu canit, hermanito, sino maeta tito harta, sino va a haber una diferencia. Quiten, hecha tarde, jamás, en día adelante, que ocurre, pueblo de Israel, ocurre, o sea, terremoto va a pasar, hermanito. O que diga, temblor fuerte, sacudimiento, va a pasar. ¿Qué cosa es? ¿Qué cosa es? Pero más harto si veo otra con la pachaza, con la. ¿No? Acá patra en la azotea, uñano casi ne, janeo con asa. Y temblor, calma, normal. Ya está normal. 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Otra vuelta. Mai harta sin ya. Ukatuk otro temblor va a pasar. Un temblor pasa en mí. Hakana tehten kirhi ikiras kanaja. 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Hasta uy, akepanaja. No, ¿cómo se dice dormido? Ay, qué macha, ¿no es cierto? Y qué macha también son de panejerme. ¿Se da cuenta? O coras, hermano, oñada casi, conas. Corsa temblor aquí hasta paz, hermano. Ya pasó, ¿ya? Y conas. No conas otro kit, pero ya se ha derrumbado. Cuente, otra de caja allí no cas. Pero cana que se. ¿Se da cuenta? Pero ukat hermanito, mai ni canta tirja mah hermanito, si diga mis, quiten indignia halsun es que rukomra, mai tukta sin enej ma trompeta, ta, kunas pasanej, ukarosaj terremoto pasanej hermano, ¿me entiende? Fuerte terremoto, eso es hermanito, jaqueja arrepentisinej, ya es tarde. Ya es tarde, hermano. O caro saca acá pensando. En eso va a estar la gente. En eso va a estar la gente. Ya está. O caro saca iglesia sarjane, hermano. ¿Se da cuenta? Iglesia sarjane, humate. Ay, con las. O caro saca, ya está. Iglesia sarjane, te has quedado. ¿Se da cuenta? 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Amén o no amén. 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
1: 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De hecho. Ajá. Ahora sí, muy bien. Ocupan la caja. De hecho, sano hermético, una hermano en la caja y tiempo perdí que esto, aquello, ¿no es cierto? 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Entonces, acá se Biblia, acá se sa. El Espíritu de Dios, Él te va a ayudar a convencer Siwa. ¿Me entiende? Siwasati, han. No tenemos ese poder de Dios, ¿ha? Ma animalit, ¿cómo gente va a sujetar, ¿ha? ¿Ha que no acá? Eso necesita. Sujetas caponeñane, hermanito. ¿Me entiende? ¿Hiwasate han sujet cañane, ¿ha? No, hermanito. ¿No es cierto? No es cierto. Ah, yo creo que, hermanito, ¿ucat? Muy bien. Entonces, hay que acá palabra, hermanito. 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
1: 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Entonces, hermanito, el Espíritu de Dios tiene que estar en nosotros. El Espíritu de Dios, ya tranquilo. Tranquilo, tranquilo. Y Jehová sabe, Arjañana, hermanito. Mane, hermanito, halukam, porta. Hermanito, aquí abajo nomás. Una señora. Señora. Más 5 minutos, tiempo más. Aparte, amam señora, sasoserita. 5 minutitos. A ver, conas caballero. Entonces, acá me. Nahta título para la jaita. San Juan 3:16 y camsisa. Y a ti te toca texto. San Juan 3:16 y camsisa. Porque de tal manera, Dios. Amó al mundo, ¿no es cierto? ¿Cómo se dice maneja? 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
3: 11:54.
1: 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Yo te lo voy a traer. 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
1: 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Pastor, esta palabra no sea así nomás. 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Agradecimiento, ¿se da cuenta? Agradecimiento, hermanito, porque el Espíritu de Dios te va a ayudar. Amén, hermano. 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no es cierto verso 16-17 no es cierto ya Cristo vendrá en las nubes entonces qué cosa va a haber voz de mando voz del arcángel trompeta de Dios ya está muy bien entonces ya con jamás corzaja con osta 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ronda campesina ¿No es cierto? Ya están con su chaleco. ¿No es cierto? Ahí está, ¿no es cierto? Es ronda cambia. En nuestros. Ya, entonces, allá en la ciudad también hay eso, hermanito. Ronda vecinal, Satán. Ronda vecinal. Yo estaba en ronda vecinal. Policía siempre venía. Policías venía, serenazgos venía. Ya nos daba selvato. A ver, hay marat camseña selvato. Apito, ya. ¿O capito con ata que sea? ¿Cuna hora se estuctaj o capito? ¿Cuna hora? ¿Qué cosa? ¿Qué momento? ¿Cuna hora se estuctaj o coj? ¿No es cierto? ¿Cuns uñictaja? 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Acá trabajo en la calle, trabaja sereta, en la calle siempre. Ucat ma pareja cayan. Están discutiendo. Chacha, hermeto. No. Humana que hay catoca preta del esposo han recibido así. De hecho, a veces varones son toscos, son hermanos. Así somos, varones. O que tu arme es cama, que es. ¿No es cierto? ¿No es cierto? Entonces, na jalo coño hacen ja. Mira, gente, mayo capito, ja tuctra. Se tuctra. Ya está, chachajita casi, jalo coño. Ya está, sigue discutiendo. Mayam tuctra. Ya está. ¿No? Alistas japies ya. ¿No? Alguien nos está mirando. Ajá. Okat, hermanito.

0: completo, amarre. ¿Quién nos toca? Ese sí es completamente peligroso, hermano.
1: O cambia techa, pero tanta necha.
0: ¿No es cierto? Biblia, ese mismo dice: ¿quién sacó te, hermano? Tres veces. Voz de mando puede ser al anochecer. Segundo, hermano, puede ser medianoche. El tercero, hermanito, puede ser a la amanecida. Cualquier momento, iglesia Sarojanej, hermanito. ¿Amén o no amén? Cualquier momento, iglesia Sarojanej. Tranquilo, y que se escata. Aves para Jehová, hermanito. May equina equintasta. Aves para Samkasta. Ay, con ara pachoca Samkaja. Bueno, o cam Samkaja. Con la ponche. Con la ponche. Tatito ya te estaba besando. Ya te estaba. Jehová sahani tanti yat tanto canak, hermanito. Amén, hermano. Cualquier momento será ojañane. Entonces, ayúcate que choron jotan ja. Prepara señan, hermanito. Este ni que taja. ¿Qué te hermanita sa? Hanco es en cama sarañanes. ¿Quién ha cantado? La hermana María. No es cierto. Hanco es en cama. Lógicamente. Human hanco es en mate. Han suma hanco por ocheja. Han hanco por ocheja. Mantén puede patat. Hanco puro, dice hermano. Puro, blanco. Jesucristo cató cañata queje. ¿Se da cuenta? Entonces, hermanito, es tiempo de alistar. Amén, hermano. Entonces, Jesucristo jota ojane, hermanito, al redepente. Ya verás en Biblia. Camsis. Mira, ¿sabes qué, hermanito? ¿No es cierto? A ver, ¿dónde está mi hermano? A ver, ¿dónde? Cauquero Sarañane, ¿ja? Ya está. Primera de Corintios, capítulo 3, verso 13.
2: La radio te informa la hora. 12, en punto.
0: Capítulo 3. 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Amtayasipsma ermete, ¿ya? Amtayasipsma. Entonces, ¿camsis, hermanito? Hichaja, kunaura satijiwasaj, hermanito, mira. Kainay patjanaj, hermanito, junto. Tapisinyaneja, hakanaka hermanito, uy, palom jama hermanito. Primera de Corintios, ya, Primera de Corintios, a ver, otra vuelta, ya, anota así, ya, Primera de Corintios, capítulo 13, ajá, capítulo 13, o qué diga, no, Primera de Corintios, capítulo 3, nada más. Capítulo 3, verso 13 al 15 vas a leer. ¿Ya? ¿Ya? A ver, otra vuelta voy a repetir. Primera de Corintios, capítulo 3, verso 13 al 15. Ya está. Repasa pjata o germeto. Repasa pjata germeto, ¿ya? A ver, ¿qué te es leit a nene? ¿Quién? ¿Qué es leit anene? A ver, leit anene, mayanis, caucha peris hermet, leit anene, permit. Adelante, a ver, escucha, ya. Leit anene, ok, regilatao. Ahí está.
3: Fuego. Amén. Sí, sí, sí, sí. ¿Qué dice?

0: cam, mecánico, hermano. Una fecha el cam. Este, del motor del carro hay una manguerita, sale. Una manguerita del motor del carro, es una manguerita, es bien torcidito, no sé cómo se llama ese. Entonces, una fecha, una manguerita, ja, ¡pum! A reventar, hermano. ¡Pum! A reventar. ¡Wow! El carro ya no prende, pe, ya no prende. Hay que comprar otro, otro, sí. Ya, hermano, no era la misma marca, no era, Janeo, no era su misma marca. Entonces, ¿cuál es que no se a la vista? Pero ponlo nomás, 80. Ya, todo ha encajado normal. Con ahora se te mira, son gruesos esos tubitos, hermanito. Bien gruesos son, buenos son. Mai chofer, ¿cuál es segurante? Todo está bien seguro. Mai prende el motor, ¿ja? Otra vuelta, hermanito, la fuerza. ¡Pum! A reventar, hermanito. ¡Wow! No aguanta. No resiste. ¿Amén o no amén? Igualito. Jiwasaj, hermanito. A veces para jaquenacar. ¿Cuál jampalja ya están? Pero, ¿hanigual qué, hermanito? ¿Hanigual intenté tanto, hermanito? ¿Me están entendiendo? ¿Cuál jam jaquenacar palja ya están, hermanito? ¿Cuál jam? Pero, ¿hanigual qué, hermanito? ¿Me entiende? Mira, ese mecánico ha puesto, ha cambiado, hermanito. Ya está. Jupato, palja más que todo, bien. Muy prende en el jeje, ¡pum! Otra vuelta a reventar. Entonces, ¿hichas camses o cachoferos camses? No. Y no mayo a las cañanes, ya otra vuelta, otra vuelta. Mejor ta cañane original. Ya, caucha, ¿cuál siempre era para esto? Hallo pon o capone aguantas cani. Y hermanito, ni a pax jamao, carro hallo cam sayas que hermanito, hasta conseguir original. Originalmente por él, recién pone, recién carro prende, hermano. Amén o no amén. Acá palabra, hermanito, igualito, hermanito. Hermanito, acá palabra, ja, palja, añano, walpach, entint, añata cam, hermanito. ¿Me están entendiendo? 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Entonces, intintan acá, walino, hermanito. 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Aparte de eso, hermanito, jihuasaroja, jaque un choquirachito, hermanito. 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Ay, ok. Entonces, ¿qué cosa? ¿Qué palabra aptan sa? Falso aptan gemeito. Falso. Convertis en ita. Hani convertes que nit, ese es falso especie, hermano.
1: Son
0: falso.
1: Las 12 del mediodía.
0: Ejemplo tenemos.
1: Y 8 minutos.
0: Jaque Germaito, por ejemplo, con usted por dentro, Germaito, había jaque en acá, Germaito, ¿cuántas personas han muerto acá? 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Pastor, sartaba que ya ni, compañero, ahorita entierro, sartaba ya, ya listo, ya vamos. Entonces, car, hermeto al cementerio, por ejemplo, hermeto, coca, jote, ya coquita, pichin, coquita, coquita, ¿no es cierto? En Aymarat está ya, coquita, aculta, así, aculta, coquita. O cat jotar aquí, hermeto, cervecita, jote, hermeto. ¿No es cierto? Muchas cosas vienen. 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Vale un choquita, hermano. ¿Se da cuenta? Hiwasaja, hermanito, igual, vale un choquita tan, hermanito. Mucho cuidado. 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Uca, hankoy sin camaja, muy bien, has guardado tu corazón, excelente, cato catón. Hiwasati, como han, hermanito, fiestan, tastana, tocos, tana, tanda. ¿Qué? Perdemos, hermanos. Amén o no amén. 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Amén, hermano. Entonces, hermanito, Jehová Sajá, verdaderamente, hermanito, tatito takama, paciencia, hermanito, kunjam, paciencia, haneo renegatat, haneo coleratat, hermanito, paciencia. 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Voy a predicar. ¿Ya? 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
2: No sé, tu agua está.
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0: 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Amén o no amén.
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0: han hecho como aquí.
2: 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Eso es.
0: Pero hermano, tatito en palabra para poner ganas cañar, hermano. Tú tienes que tener paciencia. Amén o no amén. Ya, guabanakama, chica romana, hachirit hanicho. No es cierto. ¿Te das cuenta? Entonces yo voy a ser hermanito,
2: suma y que está tiene con ganas. May voy a jugar a
0: hermano, sí o sí tienes que levantarte. Guau, atiende ya mucha paciencia, hermanito. Acá jaquenacar atiende ya mucha paciencia, hermanito. Amén o no amén.
2: Hermanito, acá, hermanito, no importa, hermanos, que tengan que expansar, hermanito, a veces tienen problemas.
0: Tienen problemas, hermanito. Entonces yo voy a paciencia katjaroñan con ataque hermeto. Entonces hermeto, tatito takeja, lorañan, tatito takam, haks gananyan, hermeto. Y nuestro trabajo, maininanam uknam pasaneja, nuestro trabajo va a resistir, hermeto. Haneo pichandas canete, y no va a ser perdido, hermeto. Amén, hermano. Listo. Entonces eso se llama tribunal de Cristo, se llama, ¿ya? Tribunal de Cristo, tatito hisk chitanewa. Y Jehová Sahi hasta presenta ya en el trabajo. Ya, tatito, él es mi hijo. Él es mi hijo. Ya, tatito. Y Dios va a probar. Pasó. Felicitaciones. Toma tu corona. Toma la vida eterna. Toma. Autoría. Masoro Nahliskat, hermanito. Dice que Dios está preparando mejores sillones, dice hermano, para nosotros. Y nosotros vamos a sentar juntamente con Jesús para juzgar al pueblo de Israel, dice hermano. Nosotros vamos a juzgar. Amén o no amén. Mira, es un gran placer para nosotros. Prepara señales. Seas una mamá verdadero. No seas, hermano, un como te podría decir, un maestrique. No, sino que verdadero mamá seamos. Verdadero papá seamos. Amén, hermano. Papá con jamás. Ma mamita, wali mamita con jamaraques. ¿No es cierto? Ma wali mamita, ma kawawanichisa. 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Mamá, jamás has hecho huevo para mancas churrasca que hermete, jamás has hecho churrasca que hermete. Aos pa colkeneche san colkeneche. Hito, nas hamaset churrasca aquí. Buena mamá. Buena mamá. Amén o no amén. No es cierto. ¿Se da cuenta? No es cierto. Ah, yo como buena mamá, hermanito. Amén, hermano. Uctatito en palabra para arjaichito, hermanito. Ya. 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Después de tribunal de Cristo, después de tribunal de Cristo, paz jañaneja al siguiente punto, hermanito, ya. 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Acá en tribunal de Cristo, ja. 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Game Samar Chikatani, muy bien. Y chapas jañane, ya está. Tocó el tribunal de Cristo, ya está. Chajasuma, hermanito, cató jañane, bien. No, lindo, hermanito. Paz jañane, ja. Cauqueros, chaja. Bodas del Cordero. ¿Con las bodas del Cordero, ja? Matrimonio. Matrimonio, paz jañane, hermanito. Amén, hermano. ¿Con jamás matrimonio? Kun jamás matrimonio, kun manta piretat. ¿Cómo es matrimonio? Novio, man, novia, ¿no es cierto? A ver, novia, aymara, kamsatas, novia, ¿qué se dice aymara? Novia no más, ¿no? Ya, listo. Casarás y duarme. ¿Uka casarás y duarme, ja? Kun jamás. ¿No es cierto? Es un vestido, no pullera ni mantona, no. Suma vestido, hermano, acá cara pasa tapando, hermano, todo tapadito, bien. Intocal, ukawarmeja, apjete, hermano, ukawarmeja, ni pone cao quitaros, hermano, ut ascaspat, ukam cont ascaspat, hermano. Mira, hermano, cao quitaros, ut ascaspat, porque upati kau kitarus kun habs obot no contas es ka keneja todo se va a ensuciar al año choseneg se da cuenta hakena kakamsanes ay no sabe cuidarse mira cómo está la novia hanefiroja pone oka vestido peg se da cuenta entonces la novia cuidas igual cuidas amén o amén. 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No van a renegar hermait. Tatito en palabra pa kamstiu. Si es que vas a renegar, pero han huchar marintam tsiu. ¿Me entiende? No importa, renega. Pero no pequéis, dice. No peque, no vas a pecar, dice. Ya que para acá, renegas en camacha, pues, ¿ah? Ni que estás hasta no sé, todos. No, my cólera se pe. ¡Ah! No sé. ¡Pata! ¡Pum! No sé. ¿Qué está haciendo? Jucharo con acá, marenta, pues. 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Si no, monasip. Humanakaj lipjat, hermanito, en el libro de Efesios, capítulos 25, hermanito, camsisa, dice: ama a tu mujer, sarsa, monasipon warmimaro, sarsa, ¿no es cierto? Y warmij camachinapas, no sé, chachaparojo, monasinapat, hanich. Honra, honra a tu esposo. Chacha jamaja, haneo yaka otikit saño. Chacha jamaja. ¿Por qué, hermanito? Chacha ja, kaukits, kolk apane pone, hermanito. ¿Sí o no? chacha kolak apanejemet. ¿De dónde sea? Chacha no está en la casa. Fácilmente el varón no está en la casa siempre. Chacha trabajero sarayá. 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Chacha jane pone tanto otankas patermait. No como visitante. Ikt erike porenej. Ikt erike porenej. ¿No sabes? Es así y es así. Todo el tiempo es así. Todo el tiempo es así, hermano. ¿Ya? A veces hasta mujeres pierden también. Hayanakar sarapjeja. A veces las mujeres ya canak. Es diablo, trabaja también. Eso es, hermano. ¿Ya? Entonces vas a, hermano, bodas del cordero, mantaña en el hermano. Jaukatiems bodas del cordero, hermano. Hacha fiesta, chineja, hermano. Uy, hermanos, ¿cuál es la fiesta, hermano? Mira, hermano, carlita, hermano, primera, San Juan 14, Camsisa. San Juan 14, 13, Camsisa. ¿No es cierto? No importa, desde 1, 2, 3, indictatam. Mira, Jesús mismo habla, verso 1, Camsisa, ¿ya? Dice bien claro: cree en mi Padre, cree. Y cree también en mí, si verso 1. Verso 12, Camsesa, en la casa de mi Padre muchas moradas hay. Así fuera, ¿no? O no fuera, entonces voy, si no es cierto. Nachchak sara. Prepartane, si no es cierto. Prepartane. Kaukins nayak otkastra, entros nachotasenja, ukaro sarjañanej. Amén o no amén. Ucaro sarjañanej. Entonces, hermanito, Jehová sarañata que hermanito, haneu kite su camasarca. Cambiado, hermanito, cambiado. Entiende, ptat, con jamás cambiañaj. A ver, humana acaba de sarañar. Y viaje en Yatiptat, Arequipa, Lima, Caucanicia, viaje perita, Tacna, Moqueo. ¿Cómo viajan? ¿O cómo que te viaje o japtaj? ¿Con jamás? Manacaja, por ejemplo, un viaje o termito, por ejemplo, mira, acá Perú, hasta Bolivia, hermano, hasta casi Paraguay estuve.
1: Son las 12 del mediodía. Acá me estoy. Y 22 minutos.
0: Temprano, 3 de la mañana, mistraja, acá hasta para Bolivia. Entonces, Hichur Jamaja.

0: ¿No es cierto?
1: Todo sucio te sale. Ya está. Suma limpio, mampi, ya te has. Todo, te has enfagado todo. Ukatra, hermanito, hichaja, kaok chaper is ucht asiatak. Misma año is apsostaja, ukt uchant oshata, trusa, ropa interior adentro, todo. Eso, ese mismo, con meses. Isit aksatana kaotija, suma isim, no se limpio isi. Porque para mañana tienes que estar listo, ¿sí o no? Igualito, costumbre de este mundo, apano cañano hermanito, ¿me entiendes? Costumbre de este mundo, kun jamás acá mundo costumbre paja, apano cañano hermanito. Entonces, más suma costumbre para entrar al reino de los cielos. 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Ya tipta humana caja en el libro de Gálatas capítulo 5 verso 19 en adelante. ¿Cuna toque espalej? ¿Sabía tipta te? En el libro de Gálatas capítulo 5 verso 19 en adelante habla del pecado, los deseos de la carne. Amén o no me. Todos los deseos. Acá hanche. ¿Qué cosa quiere? ¿Qué cosa quiere? ¿Qué cosa quiere, hermanito? ¿Qué pone con ampis contentas canita, hermano? ¿Se da cuenta? Acá, hermano. ¿Se da cuenta? Acá, hancheja. Después de haber desayunado rico, más rato, otro dice, normal. ¿Sí o no? Jornalas mancas que aquí espao. ¿No es cierto? Gelatinas, ¿no es cierto? Un montón de cosas. Acá hancheja, haniu kunampis contentas canete. Amén o amén. Ya está. Entonces, hayu katumanakaj pensapjataja, awisimaj chachanakaja, teniendo esposa, warmenes kasinsa, mira, yak takasej. Ya acabar me empezaré. ¿Cuál es que tocan acá? Eso dice la palabra. Eso es vivir en pecado. ¿Sí? Vivir en pecado. Los hermanito, tatito que va a ser kunhams cambis chito, hermanito. Kunhams cambis chito, ¿ha? Mira, ukanakatha cambis chito. Hichurun hiwasa haktan ha, el mismo libro de Gálatas, capítulo 5, verso 22 en adelante. ¿Kamsisa? Amor, gozo, paz, paciencia, benignidad, ¿no es cierto? Bondad, fe. ¿Amén o no amén? Ay, ukanaka hiwasa ankhe. Ya no hay ese deseo de la carne, la borrachera, brujería, hechicería, maldición. Ya no. Sino paz, amor, gozo, bondad, fe, no sé, todas esas cositas. Oka, hermanito. Amén o no amén. Ya está. Ya te para, hermanito. Ya. Gloria a Dios. Entonces, alaj pachar mantañat queja, tenemos que cambiar. Gloria a Dios. ¿Se da cuenta? Oraj pas rato que se da cuenta. Muy bien. Entonces, hermanito, amte y absumado, hermanito, entonces, humanaca repasa pjatao, repasa pjatao, hermanito. Amén o no amén. Ya está. Más que tal, es que ten acá, intente se pitan hecho, intente. Ya. Chascamacha ya en esa. Ya listo. Muy bien. Nosotros. Entonces, acá ya te he dicho, hermano. tanto hermanito, hermanito predicó todo lo que periodo evangelismo mundial. Ya ves, acá te das cuenta. Entonces, camsens acá evangelio hichura acá palabra ja mundo entero palaña pa mundo entero hanipni ma ha kesa kidkanet en el libro de Mateo acá me dice ma warmeja acá ya está embarazada

0: ¿no es cierto? Ya está. Aymara tseño no, mawar meja, usu serio, ¿no es cierto? O kamsaño no, ya está. Usure, ¿no es cierto? Usure, ya, listo. Y mawar meja, ¿desde cuánto tiempo trae mawar? ¿Cuánto tiempo usure teja? 9 meses. 9 meses ukawar meja, ¿cuál es? Urasis cañapao, sí. Urasis cañapao. 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Entonces, tatito germeto, istane uka oración ja, kuna orasete, guava germeto, mission janeja, sale, ya está, ese momento es rapto. Ese momento es rapto, hermano. Amén o no amén. Solamente ukawar mexuyane, hermano. Ese es, hermano. Amén, hermano. Entonces, si vas a hermano, ya tiñan ukanak, hermano. Ya. Amén o no amén. Ya, listo. Gloria a Dios, hermano. Entonces, chaja, hermano. Kamacht añanes, ¿ah? Ya está. Echaja, bodas del cordero. ¿Cuánto tiempo estamos, hermano? Primero con anasa. Antes de pasar bodas de cordero, primero, ¿qué cosa era? ¿Conoce? Muy bien, hay un comité de capjato. ¿Ves? Hay un comité. Tribunal de Cristo. Después, bodas del Cordero. ¿No es cierto? Cacalte veja, periodo de evangelismo mundial. ¿Se da cuenta? Ya está, chac. Kim spach poctan, ¿no es cierto? Kim spach poctan. Y chaja, ya está. Acá tiempo, ¿qué se llama? En bodas del Cordero. Caucatimps ucancane bañanej. 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Kimsa Mara Chikatane. Acá otro Kimsa Mar Chikatane aquí. Kimsa Mar Chikatane, Ma Kimsa Mar Chikatane, Pejaukasa. Pakalkomara, Pakalkomara, tenga presente. Pakalkomara, Shilon Othanevañane. Qué lindo. Amén o no amén. 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Ay, espíritu jaqueja es arjín. Ay, alma jaqueja. No, hermanos. Humana cayatipta, hermanito, capaz janes istapsamente. Elías shaido vivo, en vista de todos, hermanito, en carreta de fuego. Yatipta, ese mensaje, ¿han recibido o no han recibido? Vivo shaido. Elías shaido vivo. Y Jesucristo. Vivo se ha ido en vista de sus discípulos, hermano. Discípulos del campo, acá más círculos, cano, uca taipincas, cano, Jesucristo. Una, otro, mentira. ¡Wow! Un hija o apio, hermano. Conjam, Jesucristo, sare, hermano. Amén o amén. Elías, en vista de Eliseo, nairapat, tocta oje. Panip sarnacascan. ¿Se da cuenta? Igualit sarauhaña de germaito, tenga presente. Amén o no amén. Acam humach cuerpo, ¿cómo estás? Hayu campache hermaito, no vas a pensar que almita jaque sarjane o espíritu jaque sarjane. No, no, no. Acam tal como está, así vamos a ir, hermanos. Pero dice, ya renovado, dice cambiado, cambiado. Amén o no amén. Transformado. Entonces, acá hancheja, arruga ya tiene, pe, ¿no es cierto? Arruga, ¿no es cierto? Hay marat camseñas arruga. ¿No es cierto? ¿No es cierto? Arruga, ¿no es cierto? Uca arruga, ya está. Tatiter mantañane, acá única taseñane, ja. Qué lindo, hermanito. Única ta, hermanito, mira. Moisés, tatito en Pakisienaja, Kotektanena, pueblo de Israel, Unkatanaja, Moisés Carapaj, con jamanas, ¿no? Como luz brillaba, dice, ¿no es cierto? Carapaja, Moisés en Carapaja, suma intjam kananina, ¿sasa? Y pueblo de Israel, Kamachtanasa, ¡ay, Moisés! Karaptapanta sepana, porque no podía ver. Qué lindo va a brillar, hermano. Amén o no amén. 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Ya, gloria a Dios hermeto. 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Con Hamasa, con caballo blanco. Ya, Hiwasasa, con caballo blanco, Kotek Taniñan Hermeto. Ayukat, vas a cantar Tanja, con Hamasuka, canción, caballo blanco. El Señor Jesús es mi capitán. Él viene en su caballo blanco. ¿No sé? Se va a pocasine, hermanos. ¿Amén o no amén? ¿Ya? Entonces, Jehová Sahaján pierde ni tiempo, hermanos. ¿Ya? Gloria a Dios, hermanos. ¿Ya? A ver, adelante, adelante. Ahí está, ajá. Muy bien, ajá. ¿No es cierto? Ahí está. ¿No es cierto? Ya aquí sin jamás. Ahí está. Ajá, sí. Ajá. No, ¿cierto? Eso es, eso es, eso es. ¿Te das cuenta? Ajá.
1: Son las 12 del mediodía y 36 minutos.
0: ¿No es cierto? Muy bien, ajá, muy bien, ¿sí? Buena pregunta. Muy bien, hermeta. Hermanita, mira. Muy bien, hermanito. ¿Sabes qué, hermanito? Por eso acá ahora que en Ja estamos en el guerra. Hayukatakeo ayuno, hermanito. Hayukatakeo ayuno, oración. Jesús asarza en el libro de Mateo. Este género no va a salir. Si no tienes ayuno, si no tienes oración, no va a salir. ¿Se da cuenta? Ma caballero, acam tatitoro intrigas. Ya está, sarajao tatitoro, intrigas. Ya está, catoqueo. Jupajani pone cook a culin, deja no can puede canate. Jupaj coca alta ponena hermanito en ese saquillito, ¿cómo se llama ese todo ese paquete? Coca cesto, ¿no es cierto? 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
0: Mane pastor a veces. Hermano, entregas tata te tor han echar.
2: A pastor entregas ton. Han ku apano con, pero no creo que sea malo eso,
0: no creo que sea malo. ¿No es cierto? Ya está, Titoni. Ya está. Entonces, acá, pastor, hermano, ¿vas a cambiar tu vida o no vas a cambiar?
2: Pastor, pero no.
0: Pero, hermano, escúchame. Cambia en monta, Tanich Sasosej. Cambia en monta. Ya, listo. Chajo, orañan. Y reprende espíritu de coca fuera de. Sal de este cuerpo, suelta a esta persona,
2: hermanito. ¿O qué hacía tu pastor?
0: Seguía otra vez, acolle, ojalá. ¿No es cierto?
2: Acolle. 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Se da cuenta. Coca acolte. 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
2: tiene que desaparecer
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2: tenemos que luchar
0: hermeto amén o no amén. Mira, Dios dice a Josué, Josué 1:6, 1:7, camsar que
2: solo esfuérzate, chamachtam, sitaniche, chamachtam. El que resiste, resistirá.
0: El que no resiste, ma hermano, ma oroja, un pastor me halló huancané, al fondo, hermano, Perú, Bolivia, hermano. Estito, pastor, muy tanibañán, como uroscano, hermano, muy tanibañán, porque más tarde se hace culto ya. 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Los este. ¿Cómo se pues? No sé, me había olvidado esas palabritas, se metía. Entonces, hacha fiesta naka, comunidad naka, mista ni comunidad, comunidad, mista ni. Fiesta japasina. Hermano, chaja, acá evangelio cambia. Haneo acá kuna carnaval las otrite ni fiesta patronal o kanaka haneo otrite esas ositos hermanos. Amén o no amén. 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Hichon, ¿cuál es fiesta en la caja? Fiesta espiritual aptas hermanos. Fiesta espiritual. Hay una hermana, a mí me halló sarto hermano. 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Hermano, tengo ahí fotos, hermano. 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Manaca muy mosparo se pasa, hermano. ¿Sí? 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Bautismo era. A mí me ha llevado también. Guayen pachas, guayen chamas en escribir.
2: 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Fila al río.
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0: No, hermano, canja, hermano, todo círculo, hermano. ceremonia pasamos y hasta todo el bautismo. Después la Santa Cena, después el método, después la fiambrada pasamos. ¿Amén o no amén? Hermanito, hichorun ha, human como de urapat, hermanito, urañan, hermanito. ¿Cuál se llama? Kun jamás sutinak de la comunidad van a traer, hermanito. 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Y hermanito, que fiesta desaparece, tiene que desaparecer, hermanito. ¿Amén, hermano? Así, así vamos a estar libres. Adelante. Ahí está, ¿te das cuenta? ¿Ya ve? ¿Ya ve?

Ya ve. ¿Te das cuenta? Ya ve.

Claro. Gloria a Dios, se meto. A ver. Ahí está.

Ahí está este. ¿Te das cuenta? Gloria a Dios, ¿te das cuenta? Uy, hermano. Ajá. Muy bien, hermano. Ahí está, ahí está. Ajá. Claro. Gloria a Dios, mira. Ya. Ajá. Ya está. Claro, claro, claro. Ajá. Ya está. Claro, claro. Ya está. Ya. Muy bien. Ya. Ya ves. Ya, muy bien. Sí. Claro.

0: Yes. Ajá. Sí. Ah, ya ve.
1: Son las 12 del mediodía y 50 minutos.
0: Ya ve.

0: Muy bien. Ya está. ¿Ya ve? Hallo kama hermeto. 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Entonces, tiene que desaparecer. Tiene que desaparecer, hermeto. Pero, dicha marpachas horas caponeñan, más marpachas orañan, hermeto, solamente por esa comunidad, hermeto, ese. Esos malos costumbres, realmente fiestas paganismo, costumbristas, tiene que desaparecer siempre. Hermanito, pero Jehová Saja, tenemos que atacar, hermanito. Mira, mi mara, corre mi mara, hermanito, más comunidad, hermanito, comunidad, acá de Rosacane, llama comunidad. Pastor Hut Asmate, muy bien. 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Después, acá el este, ¿qué se llama también? Este, Hakinkachi también, hermanito. Saraut, hermanito. Ajá, entonces, hermanito, Ukahakanakaja, son palabras, eso necesita. 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Tú vas a ser útil para Dios. ¿No es cierto? Ya ves, hermanito. Ajá. Ya ves, entonces, hermanito, hechoron, ya te cap con oración, palpun, ya te cap, hermanito, sapur. Arrumara quien acaja, oración, mi hermanito. Temprano oración, mi hermanito. No importa, 3 de la mañana, 4 de la mañana. Oración, mi hermanito, ¿ya? Entonces, ya te acapjate, ju, cambia te acapjate. Alcolampo cambia. No sé. ¿Ya ves? Ya ves, hermanito. Entonces, ya. ¿Ya ves? Ajá.
1: Es bueno.
0: 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Entonces, cuna, mira, tatito taqueja, hanuch amaki, tatito hermanito, utilizas para la capa hermanito, persona útil, predicas para igual hermanito. Pero jupate han horas caneja, cuna horas está tito utilizan se da cuenta, cuna horas. Pero jupate amacht así ne horas en hermanita, ellos, tatito, cualquier momento va a utilizar, se da cuenta. Entonces yo vas a horas señane, gracias hermanita. 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Ya está, saronta. Uka tra poca poca aceite en la campaña cam con azúcar, hermeto. 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Y remoja, ¿no es cierto? Remojar cam señasa. A chulontre, no sé ese aceite chulontre, hermanito. Chulontre sin camachesa. Poca, poca, hermete. Qué fuerte, poca, poca, hermete. Poca, poca. Y después, hermete, buen alicate, chavuta. Buen alicate. Amén o no amén. Entonces, igualito, wasaje, hermanito. Vamos a ser útil para Dios, hermanito. ¿Ya? Útil para Dios, hermanito. Muy bien. Horacio Jañán, hermanito. Dios para Jañán, tatito, hermanito. Gloria a Dios, hermanito. ¿Ya? Señor Dios, Padre Santo, Padre bendito, cuánto te agradezco, te doy gracias, Padre, Señor, por tu bendita palabra, papá. Dios del cielo, Dios de la gloria, esta palabra, Padre, en el corazón de cada uno que quede, papá, Señor, esta palabra, Padre, que no desaparezca, sino esta palabra, Padre Santo, que quede, Padre Santo, Señor, esta palabra que motive, Padre, nadie que quede, papá, Señor, todos van a ser, Señor, aquí, Señor, Padre Santo, voceros tuyos, anunciando tu palabra, llevando tu palabra en las comunidades, en los centros poblados, en los distritos, en las provincias, un departamento, en todo lugar, papá. Señor, tu palabra tiene que difundirse, Señor, Padre Santo. Señor, Padre Santo, así como en los mercados, en las plazas.

Bienvenido, Padre. Señor Dios del cielo, Señor Dios de la gloria, Padre. Señor mío, Dios mío, papá. Ayúdanos, Padre. Tómanos en tus manos, tómanos en tus brazos. Nunca nos dejes, papá. Siempre, Señor, Padre Santo, en tus manos, en tus brazos estaremos. Padre, Dios Todopoderoso, Dios de la gloria, te oramos en tu nombre del Padre, del Hijo y del Espíritu Santo. Amén. Amén. Gloria a Dios. Ya. Gloria a Dios. Ahora sí, chach pastañanes. Siguiente punto, hermanito. Ofrenda nacaru. Ya, hermanito.

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1: La radio te informa la hora, 13, en punto.
0: Gracias, Señor Padre Santo, en este día, lo que nos has bendecido, vamos a hacerlo presente, papá. Señor Dios Todopoderoso, Dios de la gloria, Padre, Señor, para recoger esta ofrenda, Señor, los diezmos, Señor, así como para la radio que la emisora también, Padre Santo, Padre bendito, Señor Dios del cielo, Señor Dios de la gloria, Padre, Señor, en este momento vamos a presentar, para presentar en tu nombre del Padre, del Hijo y del Espíritu Santo, gloria a Dios, gloria a Dios, gloria a Dios, aleluya, amén, amén.

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0: Gracias, Padre. Gracias, Señor, Dios del cielo, Dios de la gloria, Padre. Bendicimos, papá, Señor, esta ofrenda, los diezmos, y tanto para la emisora que la radio también. Padre, Señor, gracias. Vamos a, Señor, poner en tus manos, en tus brazos, quienes han traído, quienes lo hicieron presente. Bendice siempre su negocio, trabajo, Señor, en todo lo que ellos que hacen, Padre. Bendito sea papá, Dios del cielo, Dios de la gloria, Padre. Señor, ponemos en tus manos, en tus brazos, de tus manos, de tus brazos recibimos y vamos a utilizar papá, que tenga mayor alcance y en todo, y en todo. Padre, te oramos en tu nombre del Padre, del Hijo y del Espíritu Santo. Aleluya. Amén. Amén. Gloria a Dios. Maito, que Dios me lo bendiga, hermanito. ¿Ya? Gloria a Dios. Ahora sí, hermanito. Llegando a parte final. Hermanito, anuncio. Esta semana, hermanito, sábado. Los que están acá, hermanito, sábado, ¿ja? Culto unido. Siempre a pase, hermanito. Culto unido. 7 iglesias siempre llevamos nosotros. Entonces, acá culto nicha sábado toque, hermanito, ejército de salvación. Entonces, sábado a pase, hermanito, acá sede región, Ucancañani, hermanito, ¿ya? Sábado, toda la iglesia, las 7 iglesias, ahí vamos a estar, hermanito, sábado, ¿ja?
1: Ayuno, una y cuatro Señor, minutos.
0: Hermanito, ¿ya? Entonces, Jehová San Pedro Domingo, así este, zapapaxe, apaxe, ya, zapapaxe.

0: Chiapas está en el medio, entonces casi a fines por ahí ya vamos a llevar también nosotros, ¿ya? Eso quiero decirles. ¿Qué más quiero decirle, hermanito? Hermanito, una preguntita. Humanacaj, hermanito, marcha por Jesús, participa tanta necha. ¿No es cierto? Ya, marcha por Jesús. Hermanito, Masuro, hermano Nacaj, junta diaconado, palta sepcanaja. ¿Por qué Jehová se Nacaja marcha por Jesús, participa tanja? 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
0: Sí, que toque, que toque. Ajá. Ya. Hay o cama o hermanito, esa partecita les digo, hermanito. Chaja, me echa por domingo te que avista apitat. 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Pero para darles más, o que conozca, más telita para cada uno para partirlo, o que color chukt a ese niñanit para decirles, ¿ya?
2: Ya se habló ya.
3: Titi. 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
1: Es la 1:31.

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1: Hoy en la mañana me mandaron un video sobre un rabino llamado Daniel Chapán. Yo no lo conozco, pero me pareció interesante su punto de vista y su estudio con respecto a Gog y Magog.
2: Shalom a todos, bienvenido a este video de última hora y urgente. Seguro te estarás preguntando qué es este libro. Es el libro Ateret Zion de el rabino Ben Zion Mutzafi, un rabino contemporáneo, donde habla de la guerra de Gog y Magog.
1: Entendemos que él es un rabino, no cree en Cristo. Esta es la postura y el pensamiento de los rabinos judíos.
2: Se sabe que la guerra de Gog y Magog es una de las últimas guerras que va a haber en la historia según la tradición judía, basada en profecías en el libro de Zecharías, Zacarías, donde se dice que todas las naciones vendrán a Jerusalén, etcétera, etcétera. Y esta será la guerra antes de la venida de el Mesías.
1: Ellos dicen de que su Mesías tiene que venir después de la guerra de Gog y Magog. Pero ¿a qué Mesías están esperando ellos? ¿Al anticristo? ¿Al falso?
2: Creo, y soy alguien que no suele hacer ese tipo de vídeos y especulaciones, no es un fake, es un libro real que no se escribió hoy, que se escribió hace tiempo, bastantes años, y que hablan cosas que hoy en día nos suenan fuertes. Dice así el libro, la parte que está señalada en negro. Es que el reino de Gog y de Gog y Magog es el país de Rusia de nuestros días.
1: Coinciden completamente con el estudio que nosotros realizamos, que Gog y Magog descenderán de esos territorios del sur. Están hablando de Rusia,
2: que se encuentra en el norte del mundo. Sí, porque de Gog se dice que viene del norte. Ella tiene el gobierno sobre diferentes tribus y razas antiguos, los amalequitas, los kenanitas, los toanim, que son gitanos, y otros de las 70 naciones.
1: Rusia tiene que crecer más y llegar a comprender todos esos extensos territorios de los magoguitas. Y coincidentemente Rusia está invadiendo nuevos territorios y está siendo como la antigua Magog.
2: Y ellos son los que vendrán con sus ejércitos hasta aquí. Hasta aquí él se está refiriendo a la tierra de Israel.
1: Lo que tiene que hacer Rusia para cumplir la profecía de Gog y Magog es invadir Israel, de la misma manera que está invadiendo Ucrania, descender.
2: Aquí hay varias cosas importantes. Estamos viendo el principio de Rusia como un conquistador. Rusia se está levantando desde el norte, y lo más importante es saber que Rusia es Gog, según nuestra tradición, la aproximación de los sabios de la Kabbalah. La segunda tradición que él trae aquí, Beyadua Mashamar Agra Zalha, es sabido lo que dijo el Gaón de Vilna, y está traído en el libro Agaón Hasid Mivilna, que es un libro con el nombre Agaón Hasid Mivilna, en la página 189. Shekasher tire et mamlechet Rusia babio notea le milhama, cuando veas que el reinado de Rusia viene con sus barcos a la guerra y pase los Mitzerei Adardenalim Shevetchum Turquía, cuando pase un lugar que se llama Matzirea Dardenalim, que están cerca de Turquía, que son de alguna manera los que separan Asia y Europa.
1: Rusia tiene que traspasar Turquía, y cuando vean tropas rusas por Turquía, tengan ahí en cuenta eso.
2: Entonces, viste ropas de Yom Tov, de celebración, porque el tiempo es tiempo cercano a la venida del Mashiach.
1: Cuando estemos cerca a cumplir esta profecía de Gog y Magog, ese Mesías que ellos esperan aparecerá. Está cerca la llegada de ese falso Mesías, pero en nuestro caso está cerca la venida de nuestro Señor, el arrebatamiento, nuestra reunión con Él.
2: Vemos un principio de Rusia levantándose. Lo que está ocurriendo es algo fuera de contexto totalmente. Cuando veas a Rusia levantándose en guerra, cuando veas a Rusia conquistando, yendo hacia el sur.
1: En este momento Rusia está invadiendo, está conquistando. Han dejado solo al presidente ucraniano. Vladimir Putin tiene todo libre para conquistar, invadir, matar, destruir. ¿Dónde está Estados Unidos? ¿Dónde están las naciones que condenan esta guerra? Claro, solo condenan, pero de lejos, y no intervienen. Vladimir Putin va a conquistar toda Ucrania en pocos días, y no se quedará allí nada más.
2: Entonces, prepárate, porque hay cosas que se están adelantando hacia la venida del Mesías. Nos toca abrir los ojos hacia lo que tenga que pasar. Las cosas no están lejos de ocurrir, así que cada uno haga el trabajo interno que tenga que hacer.
1: Cuando esto ocurra, aparecerá ese Mesías que ellos están esperando. Lamentablemente, no es Jesús. Cristo. Cristo vino en nombre del Padre y no lo aceptaron, mas vendrá otro que vendrá en su propio nombre. A ese van a aceptar y lo llamarán Mesías. Lo que me parece impresionante es que ellos están esperando esta guerra de Gog y Magog y también están esperando a un Mesías que vendrá después de esta guerra o quizás en medio de esta guerra. Cristo viene, tu redención está cerca, pronto nos reuniremos con Él en las nubes.
0: 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Son las 4:45. 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

0: Son las 4:56.
1: Esta carga en mi corazón de compartirles, hermanos. En Primera de Juan capítulo 2, en esta noche. Primera de Juan capítulo 2, versículos 28 al 29. Terminamos con la séptima prueba de la fe. La última prueba en la que el apóstol Juan, a través de esta carta que es oro molido, la primera carta de Juan es oro molido esta carta, es una carta en la que ustedes se han dado cuenta, no hay tecnicismos, no hay palabras garigoleadas. Es una carta que se usa la vida, las tinieblas, la comunión, último tiempo, hijitos, el mundo, etcétera, etcétera, pero que si la meditamos como lo hemos estado haciendo, sacamos de esta sencillez aparente de la palabra de Dios tesoros verdaderamente profundos, que nos muestran con una claridad increíble si realmente estamos en el camino de la salvación. En 1 Juan 2, 28 al 29, estos últimos dos versículos, el apóstol escribe y nos dice: y ahora, hijitos, permanecer en él, para que cuando se manifieste tengamos confianza, para que en su venida no nos alejemos de él avergonzados. Si sabéis que él es justo, sabéis también que todo el que hace justicia es nacido de él. Avísenme también cuando sean las 8. Nuestro examen en esta noche está ya por concluir, y en esta última prueba se nos va a revelar si realmente somos cristianos, si conocemos a Dios, si tenemos la vida eterna. Y la última prueba nos dice que nosotros permanecemos en Dios, tenemos la vida eterna y vamos camino a la salvación si permanecemos en Cristo. Es la última prueba. En Juan 15, 5, Jesús dijo: separados de mí, nada podemos hacer. En Amós 3, versículo 2, el profeta escribió: podrán caminar dos juntos si no estuvieran de acuerdo. ¿Cuál es la respuesta? No. Si tú te unes en el matrimonio, en esta vida, con otra persona, desde luego que vamos a aclarar del sexo opuesto, porque ya, ¿verdad?, ya tenemos cada día que ser más explícitos en los términos, porque todo el mundo lo equivoca. Si vamos a caminar juntos, necesitamos entender esto, que la persona que va a caminar junto conmigo piensa como yo, tiene mis gustos, está de acuerdo en mi filosofía, en las decisiones, para que yo pueda caminar junto con ella. Porque si me caso con una persona que es incompatible y que ya manifiesta, ¿verdad?, otras tendencias, lo único que voy a hacer es que al casarme con ella, ella va a querer jalar para acá y yo voy a jalar para acá, y siempre vamos a estar el uno al otro ahorcándonos. Porque mientras ella tira para acá, acordémonos que el matrimonio es como un yugo, ¿verdad?, donde si es desigual, pues me está jalando. ¿Por qué? Porque yo no voy voluntariamente con ella, me está jalando. Y si yo la jalo y ella no viene voluntariamente con mí, ella se siente que se está ahorcando. Entonces, es horrible un matrimonio donde no hay compatibilidad, donde no hay acuerdo, donde no se puede haber un entendimiento. Y desde luego, pues no hay un solo matrimonio que no tenga problemas. Todos tenemos problemas, pero hay muchos matrimonios que son cada semana los problemas, que son cada semana, muchos hasta diario, muchos cada mes o cada dos meses, y hay otros que son de ciclos.

0: medio. Y ahí se agarraron y paz, paz, paz, paz, paz, yo quiero ir para allá, yo quiero ir para allá. Total que finalmente uno de ellos se acostó y el otro ya pudo pasar. Entonces, así es el matrimonio. En el matrimonio, si uno de los dos no se acuesta y permite que el otro pase sobre él, así literalmente que crucifique tus derechos, no hay solución para ese matrimonio. Alguno de los dos tiene que ceder. Y si ninguno cede, ya no hay respuesta ni esperanza para ese matrimonio. Pero si uno se sacrifica por el otro,
1: 5 y 2 minutos.
0: Y tal vez después Dios puede tratar con su vida. Si tú eres el que te acuestas y dejas que tu esposa pase sobre ti, o tú eres la mujer y dejas que tu esposo pase sobre ti, por causa de tu conciencia delante de Dios, Dios o te quita a esa persona o la convierte milagrosamente y la trae otra vez a tu vida. Pero no podemos más que morir para poder vivir. La muerte primero, después la resurrección. Bueno, en la vida cristiana es lo mismo. ¿Con quién nos casamos al recibir a Cristo? Con Cristo. Dice 1 Corintios 1:9 que nos llamó Dios a la comunión, al compañerismo con su Hijo. ¿Eres tú y Cristo una sola persona? ¿Estás realmente teniendo, no contesten porque si contestan, es orgullo? Porque ya todos lo oyeron. A ver, ¿quién fue el que dijo que dijo? Sí, era falta su aureolita, ¿verdad? No hay que guardarlo en nuestro corazón, solo lo sabe. Tú y Cristo se están relacionando juntos. Le voy a dar un ejemplo. Un hermano le gustaban mucho las corridas de toros. Era cristiano. Y yo me enteré que el hermano iba a las corridas de toros. Y me preguntó que qué había de malo en las corridas de toros. Y yo le dije, mira, solamente te voy a decir algo. ¿Entraría Jesús contigo a la plaza de toros? Jesús vería como a un animal que él creó, lo tasajearían y lo convertirían en un espectáculo para divertir a miles de personas y que salga en hombros una persona que dice que es torero porque tiene el valor de matar a un animal que tiene 90% de probabilidades de salir sin vida. Ahora, si es un arte, le digo, y no mataron al toro, ¿verdad? Pues qué bonito, ahora, pues por lo que tú quieras, ¿no? Pero es matar cruelmente a un animal con el propósito de divertir a la gente. Y cuando yo le dije, ¿entraría Jesús contigo a la plaza de toros? Me dijo, nunca me había puesto a pensar en eso. No entraría Jesús conmigo. Le dije, entonces, no entres a un lugar sin antes preguntarte, ¿la película que voy a ver, la vería Jesús conmigo? ¿Al lugar donde yo voy, entraría Jesús conmigo? Y si nosotros tenemos esa norma de que Él nos llamó a estar junto con Él, acordémonos que si Él entraría, ¿qué pasa? Nos está jalando, ¿verdad? Entonces, yo lo estoy hurtando, ¿y qué hago? Al entrar a un lugar donde Jesús no entraría conmigo, yo estoy contristándolo dentro de mí. Estoy causándole dolor al Espíritu Santo dentro de mí. Vamos a la prueba en el versículo 28 y se nos dice que debemos permanecer en Él. Recordemos que anteriormente se nos invitó a permanecer en la palabra, en la Biblia. Y la palabra permanecer significa habitar, morar, estar continuamente o quedarse. Es estar decidido a quedarme o a habitar en algún lugar junto a alguna persona. Cuando tú te casas, decides permanecer con Petra, morar con ella, caminar con ella, tener comunión con ella, platicar con ella, compartir tu vida con ella. Ya no soy yo, ahora le comparto todo a mi Petrita. Eso es permanecer. Entonces, cuando recibimos a Cristo, Dios quiere que entendamos que debemos desayunar con Él, caminar con Él, viajar con Él, dormir con Él, tomar decisiones con Él, a donde entremos que vaya Él, porque fuimos llamados a permanecer junto con Él. Permanecer en Cristo entonces significa mantenerte continuamente cerca de Jesús. Descansar continuamente al lado de Jesús. Decidirte a quedarte en todos lados y a todas horas cerca de Jesús y estar continuamente viviendo a gusto con Él.

0: En el matrimonio, no hay cosa más linda que llegue el hombre a la casa y pueda encontrar en su esposa en quien recargar su cabeza y llorarle y chillarle. Fíjate que mi jefe, mi Pedrita, me hizo muy mal. Venga, chipacá, mi niña, acuéstame aquí. Y ahí estás con tu esposa, ¿verdad? Y te acaricia, a ver, te voy a traer tus pantuflitas. Hoy te traigo tu tecito, mi amor, yo sí te quiero mucho. Y qué horrible, ¿verdad?, es que el esposo no pueda encontrar ese descanso en su compañera, sino en algún amigo o hasta en su mamá. Tiene mamitis, hay muchos varones que tienen mamitis. Y qué lindo es que una mujer pueda también llegar a la casa y no encontrar en ninguna otra persona más que en su marido, en su compañero, el descanso que ella debe de tener y encontrar en aquel que es su compañero y que permanece con él hasta que la muerte los separe. Ahora, cuando una persona habita con Cristo, permanece con Cristo, ¿qué clase de vida debe vivir? Vamos a profundizar. ¿Qué cosas prácticas debe hacer? ¿Cómo se comporta una persona que permanece en Cristo hacia Dios y hacia los hombres? En 1 Juan 4, del 15 al 16, encontramos en primer lugar que permanecer en Cristo significa confesar al Hijo de Dios y creer en su amor manifestado mediante su Padre. 1 Juan 4, del 15 al 16. Todo aquel que confiesa que Jesús es el Hijo de Dios, Dios permanece en él y él en Dios. Y nosotros hemos conocido y creído el amor que Dios tiene para con nosotros. Dios es amor, y el que permanece en amor permanece en Dios y Dios con él. ¿Qué clara es la palabra de Dios? El que habla de Jesús en la calle, en la escuela, con su familia, en el trabajo, es una persona que está permaneciendo junto a Jesús. Porque donde quiera que va Jesús, yo lo quiero presentar a todo el mundo. Él es mi compañero invisible, donde quiera que yo voy, entro al baño, le entra conmigo, entro al cine, le entra conmigo, voy a la tienda, va conmigo. Jesús me dijo, estoy contigo hasta el fin del mundo. Nada más que él es el compañero invisible y no lo vemos. Entonces, si yo conozco a una persona que falta de respeto, no presentarle a Jesús, es como andar con tu esposa, mucho gusto, oye, ¿esa que traes quién es? ¿Verdad? Entonces, él es invisible junto a nosotros. Yo conozco a alguien y lo primero que quiero a esa persona, después de conocerla, oye, fíjate, quiero presentarte a Jesús. Yo me he convertido, Pancho, ¿te acuerdas quién era? Eres mi antiguo amigo. Pues ahora, mi deseo, mi más grande anhelo en mi corazón es que la gente, mis familiares, mi cuñada, mi mamá en la Navidad, en la comida, donde quiera hablar de Jesús. Si tú eres una persona que te mantienes hablando de Jesús, testificando de Jesús, eres lleno del Espíritu Santo. Recibirán poder cuando venga sobre ustedes el Espíritu Santo y me serán testigos. La evidencia más grande de estar lleno del Espíritu Santo es hablar de Jesucristo. Ahora, si tú no hablas de Jesucristo, fíjate, si tú eres una persona que ya tienes 15 días sin hablar de Cristo a nadie, es porque no estás convencido que está junto a ti. No estás seguro que vive dentro de ti. No platicaste con él una mañana, no tuviste con él comunión hoy al mediodía. Es más, ya hasta se te olvidó que Jesús está junto a ti. Por eso no hablas de él. Repito, es como traer a tu esposa para todos lados y después de 2 semanas tu esposa te dice, oye, mi amor, fuiste con tu familia y no me presentaste. Fuiste a tu oficina y no me presentaste. A nadie le has dicho de mí que te casaste. Cuando nos casamos a todo el mundo le decimos, oye, me casé, te presento a mi esposa. Entonces, ¿cuál es nuestro llamado? Presentar a Jesús y confesar a Jesús. Y dice el versículo 16 que nosotros hemos conocido y creído el amor que Dios tiene para con nosotros, porque Dios es amor. ¿Cuándo conociste esto? ¿Cuándo? ¿Cuándo recibí a Cristo como mi Salvador? ¿Por qué lo recibí? Porque creí que Dios me amó de tal manera que dio a su Hijo para que si yo creyese en Él, no me perdiera, mas tuviera la vida eterna. Cuando recibí a Cristo, lo recibí porque creí, acepté que Dios me ama y lo hizo a través de Jesucristo. Si yo he creído este amor, entonces dice, el que permanece en este amor, permanece en Dios y Dios en él. En segundo lugar, en 1 Juan 2:6, Permanecer en Cristo significa caminar y tener compañerismo con Él. Primera de Juan 2:6. El que dice que permanece en Él debe andar como Él anduvo. ¿Cómo anduvo Cristo? Básicamente y primariamente anduvo en humildad y en mansedumbre. Anduvo siempre buscando gente a quien poder hacerle un favor. Anduvo y se rodeó de 12 apóstoles para entrenar a estos 12 apóstoles, estos hombres, y prepararlos a que fueran y completaran, cuando Él ascendiera al Padre, continuaran su obra aquí en la tierra. Pero Jesús nunca jamás vivió centrado en sí mismo, vivió para los demás. Yo me he cansado de decirles, cuando vienen ustedes aquí a la iglesia, a este estudio, el domingo, no entren como entran al cine, con sus palomitas y su Coca-Cola, ven la película y se salen. Entran con orejeras, en el cine no me importa quién está a mi derecha ni a mi izquierda. Cuando vengan a la iglesia, busquen así, ¿quién aquí no conozco? Esa persona, oiga señora, mucho gusto, ¿cómo está usted? Yo pertenezco a esta iglesia hace 4 meses, mi nombre es fulano tal, aquí está mi tarjeta, ¿en qué le puedo servir? ¿En qué la puedo ayudar? Oiga señor, mucho gusto, no lo conozco, pero lo veo preocupado, hombre, ¿quién es usted? ¿Me permite orar por usted? ¿A cuántos aquí en la iglesia les has echado el hombro, la mano en el hombro? Y les has dicho, qué gusto me da de verte, podemos orar a la salida por tu problema que tienes en tu casa. Hombre, yo sé que te peleaste con tu mujer en la mañana y que le diste un planchazo en la cabeza. No vamos a orar y vamos a pedirle a Dios que quite de ti ese espíritu que tienes todavía iracundo, Pancho, y te quiero ayudar. Quiero que tú salgas adelante en tu vida cristiana. ¿Tienes ese corazón de estar buscando realmente continuamente hacer algo por los demás? Ahí es donde se ve cuánto vives centrado en tu ego y cuánto vive Jesús a través de ti. En Juan 8, en tercer lugar, 31 y 32, el Evangelio de Juan, encontramos la tercera característica del que permanece en Cristo. Y dice en Juan 8, 31 y 32, vamos a poner cuidado de las palabras. Dijo Jesús a los judíos que habían creído en Él. O sea, estas palabras no las dirige a los que no se han convertido, sino a los que ya le aceptaron, a los que ya creyeron que Él era el Mesías. A esos les dijo Jesús, si ustedes permanecen en mi palabra, o sea, hay un peligro aquí. Si yo digo que creo en Cristo y levanto mi mano y recibo a Cristo como mi Salvador, y yo digo que eso basta nada más, y después no continúo viviendo diario en la palabra, entonces puedo decir que creo en Cristo, pongan atención, sin ser discípulo. ¿Ya lo vieron? Solo los que permanecen en Él son sus discípulos. La palabra matetos, griega, para discípulo significa el que sigue a otro. Es lo que significa la palabra discípulo, el que sigue a otro para aprender desde luego. Entonces, si yo digo que recibí a Cristo y creí en Jesucristo, tengo que convertirme después en su discípulo, o sea, tengo que seguirlo. ¿Dónde? En los estudios bíblicos, en la Biblia. Todos ustedes vienen aquí los jueves ¿a qué? A discipularse. A aprender más de Jesús, a conocer más de Jesús, a amar más a Jesús, a entender más a Jesús, a poder estar más cerca de Jesús. Por eso vienes a estudiar la Biblia, porque te estás discipulando. Pero muchos cristianos no se discipulan, solamente toman una mamila a la semana de 10 a 11 de la mañana a los domingos. Y ningún estudio entre semana. ¿Ustedes creen que son discípulos? Pues dice Cristo en el versículo 32.
1: 5:16.
0: No serán la verdad. Y además, solo los discípulos serán libres. Y las iglesias están llenas de cristianos esclavos de la amargura. ¡Ay, cuánta amargura! Llenas de cristianos que persiguen a otros, que critican a otros, legalistas, hedonistas, amantes del placer, carnales, chismosos, partidistas, sectaristas. ¿Cuál es su problema? Que no son discípulos. Hay cristianos, me voy a ir todavía más lejos, que tienen ya 3-4 años en Cristo y siguen fumando. No son libres. Porque todo que hace pecado, esclavo es del pecado. Cristianos que tienen ya 4-5 años en Cristo y siguen emborrachándose. Cristianos que se la siguen tronando y con la Golden de Acapulco. Cristianos que siguen a la pornografía atados. Cristianos que siguen tratando mal a su esposa y la siguen considerando su esclava y como un objeto de segunda categoría, y la siguen tratando como un objeto y no como una coheredera de la gracia de Dios. No son discípulos. Solo los que siguen, los que permanecen, los que están cerca de Jesús son libres finalmente. En cuarto lugar, dice Juan capítulo 15, versículo 5, le damos vuelta, nos vamos al capítulo 15 de Juan, dice Jesús: yo soy la vid, ustedes son los pámpanos, el que permanece en mí, la cuarta evidencia que permanecemos en Cristo, y yo en él, este lleva mucho fruto. ¿Cómo puedo saber yo si permanezco en Cristo, si tengo compañerismo con Cristo, si tengo relación con Cristo, si estoy caminando con Jesucristo? Forzosamente, si mi vida está así, con Cristo, como una rama a un árbol unida, la rama tiene que dar fruto. Es una evidencia lógica, clara y transparente. ¿De qué fruto habla la Biblia? Romanos 6:22. ¿Cuál es el fruto que debemos dar? Dice Romanos 6, versículo 22, mas ahora que habéis sido libertados del pecado y hechos siervos de Dios, tenéis por vuestro fruto la santificación. ¿Qué es la santificación? Es el proceso. Porque es un proceso continuo, diario, que dura toda mi vida hasta que Él venga por mí. Yo me continúo santificando diario, diario, diario. ¿Qué significa esto? Que diario me aparto más y más de aquello que a Jesús no le gusta. Si yo ando con Él, por ejemplo, si mi esposa no le gusta esa película y a mí sí, tengo que recordar que si voy a entrar al cine, va a entrar a fuerza conmigo ella. Porque ya no le gustan esas cosas que a mí me gustan. Si voy a una fiesta y mi esposa es de otra opinión y yo voy a, y ella no quiere ir, la meto a fuerza y va conmigo a fuerzas y se somete a fuerzas, pero ¿cómo le entro? Ahorcándonos, ¿verdad? Y comienzan las fricciones ya porque comienzo a hacer cosas que no le gustan a mi esposa. O viceversa. Lo mismo con Jesús. Si Jesús anda contigo para todos lados, entonces Él tiene que ver en ti para todos lados. Entonces, Él tiene que ver en tu vida que tú permanezcas en Él. Y si tú no estás dando fruto, no puedes realmente permanecer en Él. Y el fruto es alejarte del pecado. Esta es la santificación. Separarte del pecado. Morir al pecado cada vez más. Y mientras más le dices al pecado no, más cerca estás de Jesús. Mientras más le dices al mundo no, más cerca estás de Jesús. Mientras más eres como Él, mientras más absorbes y asimilas su naturaleza divina, y Dios es un Dios santo, más comunión tienes con Él. Más lo entiendes, más es clara tu vida, tu propósito, tu destino, más paz tienes, más seguridad tienes. Pierdes el temor de todas las cosas en el mundo, te levantas con ánimo, con ganas de enfrentarte al mundo, porque Jesús vive dentro de ti. Y tú lo sabes. ¿Y por qué lo sabes? Porque vives en santidad. Ahora, este fruto de la santificación en Gálatas 5, versículo 22 al 23, se nos delinea con más detalles. Y dice en Gálatas 5, 22 y 23, mas el fruto del Espíritu es amor, y ahí menciona los 9. Ahora quiero que observen, en primer lugar, no dice frutos, plural, dice fruto, singular. ¿Ya lo vieron? ¿Por qué? Porque es uno.

0: Es como una rosa, ¿verdad? Que tiene todos los pétalos. Todos los pétalos hacen la rosa. Entonces, un pétalo es algo, otro pétalo es algo, otro pétalo es algo, otro pétalo es algo. El amor, el gozo, la paz, la benignidad, el dominio propio, la templanza, todas estas cosas son el resultado de mi permanencia en Cristo. Si eres santo, tienes que amar. Si eres santo, tiene que haber en ti paz. Si eres santo, tiene que haber en ti gozo. Estás contento siempre. ¿Quieres saber cuánto permaneces en Cristo? Analiza tu carácter. ¿Te dicen el gruñón? ¿Siempre estás respondiendo de mala manera? ¿Estás siempre de mal humor? ¿Siempre les gritas a tus hijos? ¿Nunca estás contento con nadie? ¿No estás satisfecho con tu vida, con lo que comes, con el coche que manejas, con la casa que tienes, con la forma como tú vives? Si tú no tienes ese contentamiento interior, y no me digas que es que si yo viviera en las lomas, entonces estaría contenta. Si tuviera otro coche, entonces estaría contenta. Si no tuviera el monstruo que tengo de esposo, estaría contenta. Mira, nosotros no dependemos de ninguna cosa externa para nuestro gozo, porque es algo interior. Todo lo puedo en Cristo que me fortalece. He aprendido a no tener, Filipenses 4, del 10 al 13, y he aprendido a tener en abundancia. Dios quiere que seamos más que vencedores cuando aprendamos en esta vida a no depender de ningún factor externo para tener paz en nuestro corazón. Hoy en la mañana desayunamos en Toluca con ejecutivos del próximo gobierno del Estado de México, el próximo candidato, el licenciado Arturo Montiel, que parece que es el que va a ganar las elecciones, y gente del gobierno. Y nos invitaron a la Alianza de Pastores de Toluca a desayunar con ellos, nos invitaron a desayunar y todos fuimos, como casi todos los pastores de Villanueva fuimos, y fuimos los de la Alianza de Toluca. Malán, mi hijo, es el vicepresidente de la Alianza en Toluca, y somos como 45 pastores en Toluca, unidos todos, ¿verdad?, para presentar un frente al gobierno. Y tuvimos la oportunidad en la mañana de poder compartirle, ¿verdad?, la necesidad que hay de transformar la vida espiritual interior de los hombres para que el gobierno pueda cambiar. Comunicarles a estos políticos, ¿verdad?, que si ellos no agarran la onda o no entienden que el problema no es económico, no es policíaco, no es social, es espiritual, no hay respuesta para nuestro México querido. Y nos pidieron, ¿verdad?, bueno, ¿qué quieren que hagamos? Denos los estadios, denos estaciones de radio, denos canales de televisión, denos la manera de poder llevar este mensaje que ellos oyeron y que estaban así absortos, ¿verdad?, dándose cuenta que mientras compartíamos este mensaje, ellos sabían en su corazón, en lo más profundo, su conciencia les daba testimonio de que esa era la verdad. Sentían la paz de Dios en ese momento. Luego, cuando acabamos de platicar, ¿verdad?, nos dice uno de los secretarios, no, pues es que se puede ver, ¿verdad?, que los pastores, ustedes son gente buena, no buscan el mal de nadie, quieren levantar la familia, etcétera, etcétera. Nos damos cuenta, ellos se dan cuenta realmente cuál es nuestro interés. Y nuestro interés solamente es Jesús. Y esta es la oportunidad que nosotros tenemos de manifestar ese amor, esa paz, ese gozo a ese mundo a nuestro alrededor, que es lo que menos tiene para poder sobrevivir. Dice la Biblia en primera de Juan capítulo 3 versículo 6, en quinto lugar, que permanecer en Cristo es no permanecer en el pecado. Todo aquel que permanece en él no peca. Todo aquel que peca no le ha visto ni le ha conocido. Si nosotros vemos el versículo 9, entendemos que el tiempo del verbo en el original griego no implica no pecar nunca, sino está hablando de no tiene el hábito o la costumbre de vivir en el pecado, que es muy diferente. El cristiano cae en el pecado, nos enojamos, a veces pensamos cosas malas, tenemos reacciones porque habitamos dentro de un cuerpo pecaminoso. Pero de eso, a que los pecados que todavía nos asaltan, los convirtamos en un hábito, a ver si me entienden, ¿verdad? Que peques y que caigas accidentalmente, Pero eso que continuamente veas en la pornografía, continuamente veas a las mujeres con ojos pornográficos, continuamente estés tomando, continuamente estés fumando, continuamente estés haciendo eso, no puede ser, no puede ser, no puede ser. Aquel versículo 9, el que ha nacido de Dios no practica el pecado. ¿Por qué? Porque la simiente, aquí la palabra simiente es esperma, la semilla, la simiente de Dios permanece en él. Y no puede pecar porque es nacido de Dios. Entonces, cualquiera que sea cristiano y tengas algo que te domina, implica que no permaneces en Cristo. A ver si está claro. Otra vez, cualquiera que hace pecado, esclavos del pecado. Y Cristo nos libertó de los hábitos del pecado. Entonces, si tú tienes que eres cristiano y tienes algo habitual que te gobierna, por ejemplo, sientes un impulso incontrolable de rentar un video pornográfico. Sientes un impulso que no puedes dominar de ver a las mujeres en donde quiera que ves, las desvistes con tu vista. Sientes un deseo tremendo de no pagar impuestos, de robar. Sientes un deseo de no pagar diezmos. Sientes un deseo siempre de estar golpeando a tu esposa y decirle groserías. Todas aquellas cosas que te gobiernan, eres esclavo de lo que te gobierna. No eres libre. Sientes un deseo tremendo de no pagar impuestos, de robar. Sientes un deseo de no pagar diezmos. Sientes un deseo siempre de estar golpeando a tu esposa y decirle groserías. Todas aquellas cosas que te gobiernan, eres esclavo de lo que te gobierna. No eres libre. Y Cristo vino a que fueras libre. A que tuviéramos nuestra voluntad solamente dispuesta a vivir para Él. Y en el versículo 28 terminamos, dice 1 Juan 2, el 29, perdón, el 28, la última parte. El propósito de permanecer en Cristo, se nos da en el versículo 28, es para que cuando Él venga, ahora sí, no lo sabían muchos cristianos, cuando Jesús venga, muchos no van a estar contentos. Esto es increíble. Muchos no, haz cuenta como te prometen, los judíos se casaban y al año le traían a la novia y ves a la novia, pues tienes un año esperándole ya como tigre, ¿verdad? Ya rugiendo, por ya tú, ahí viene ya el matrimonio y la ves corriendo y corren y se encuentran los dos y ya estaban deseosos el uno para el otro y con la pasión del amor y todo, ¿verdad? Porque se esperaron tanto tiempo para estar juntos. Así cuando venga Jesús, los cristianos que han estado apasionados por Él, que han permanecido en Él, va a ser algo inhilarante, ¿verdad? En la que vas a manifestar todas tus emociones y sentimientos. Mi Señor, mi Señor, mi Señor, ¿cuánto tiempo te estuve esperando? Va a ser tremendo. Pero para los que no permanecieron en Él, van a ser avergonzados. Esto significa que cuando vean esto, no lo van a poder creer. Y les voy a decir por qué. Porque cuando Él venga, los va a encontrar en pecado. En pecado. Y en el tribunal de Jesús, Romanos 14, 10, 2 Corintios 5, 10, donde vamos a ser juzgados según nuestras obras, desde que recibimos a Cristo, tus obras serán puestas por el fuego y te vas a encontrar que nunca en tu vida produciste ningún fruto. Si sabes que Él es justo, versículo 29.
1: 5 y 30 minutos.
0: Es nacido de Él. Si una persona es realmente cristiano y permanece en Cristo y tiene confianza en su venida, es justo. ¿Qué significa ser justo? La palabra justicia es la palabra griega dikaiosune, con D de Daniel. Y significa lo siguiente: pagarle a Dios y al hombre lo que cada uno merece, lo propio de cada uno. Significa cumplir lo prometido. ¿Qué me dice Dios? Me pide Dios mis diezmos. Si yo soy justo, le pago a Dios. Fíjate, porque si yo le pago a Dios, Él me promete, Él pagar mis deudas. No le doy a Dios dinero, ¿verdad? Porque tengo deudas. Es que es al contrario. Si tú le das a Él, Él paga tus deudas milagrosamente. Y no solamente a Dios. Vayamos a Romanos 12, versículo del 7 al 8, para terminar. Dice Romanos 12, del 7 al 8. Paguen a todos lo que deben. A Al que tributo, tributo. Al que impuesto, impuesto. Al que respeto, respeto. Al que honra, honra. No le debas a nadie nada. ¿Alguno de ustedes, no levante la mano, tiene una deuda con algún hermano que es peor? Lo vamos a ver ahorita en 1 Tesalonicenses 4. ¿Alguno de ustedes le debe algo a un hermano y ni siquiera le ha dado un abono? No eres justo con tu prójimo. Y la Biblia dice: amarás a tu prójimo como a ti mismo. Si tú no pagas lo que debes, si a tus hijos les prometes, te prometo que si pasas de año te compro esto, te voy a Disneylandia, y no lo haces, eres injusto con tus hijos. Te prometo, viejita, que si me apoyas en esta situación voy a hacer esto, y no le cumples a tu mujer, eres injusto con tu esposa. Si a tus alumnos les prometes algo y no lo cumples, eres injusto. Si no le pagas los impuestos al gobierno, eres injusto contra tu gobierno. Y el que hace justicia realmente permanece en Jesucristo. No le debas nadie a nadie. Y en 1 de Tesalonicenses 4, versículo 6, dice la Biblia que ninguno agravie ni engañe en nada a su hermano, porque el Señor es vengador de todo esto, como ya los hemos dicho y testificado. Cuidado con que trances a un brother. Te va, mijito, mijita, como en feria. Si trances a uno que no es cristiano, ¿verdad? No hay quien lo defienda al pobre. Pero si trances a un hermano, una hermana cristiana, hay alguien detrás de ese hermano y hermana que se llama el juez vengador. Y horrenda cosa es caer en manos de un Dios vivo. Hebreos 10. Si tú eres justo, vas a tratar, por más que tú quieras buscar la manera de evadirlo, no vas a poder, porque el amor de Dios mora en tu corazón. ¿Cómo habría de engañar, transar o tratar de creer que me paso de listo con mi hermano cuando el papá de él es mi papá? Cuando es mi hermano en Cristo, cuando los ángeles de él conocen a mis ángeles. Y cuando los demonios que me quieren a mí hacer caer, lo quieren hacer caer a él a través de mí. Y si yo me convierto en un tropiezo en el cual debilito u ofendo, o hago que mi hermano abandone la fe por causa mía y de mi testimonio, más me valdría amarrarme una roca al cuello y echarme al río Bravo. Oremos. Señor, te damos gracias porque nos has puesto a prueba durante estas últimas 7 conferencias para examinar nuestra fe. En base a tu palabra que dice: examinaos vosotros mismos si estáis en la fe. 2 Corintios 13. Analízate si estás en la fe realmente, a menos que estés reprobado. Si alguno de ustedes, a través de estas 7 pruebas que pasamos, reprobaste 2, tal vez 3, estás viviendo de panzazo. Pero si reprobaste 4 de 7, estás reprobado. Analiza si eres verdaderamente cristiano. Analiza tu corazón, analiza tus motivos. No te engañes. Dios no puede ser burlado. Él nos llamó a ser diferentes, a ser santos, a apartarnos del mal, a limpiar nuestras conciencias, a acostarnos.

0: o tal vez que no hemos hecho lo posible por estar en paz con todos. Seguir la paz es la vida y la santidad, sin la cual nada logramos. La santificación es la prueba más grande si somos cristianos, porque vivir para Cristo es algo sobrenatural que no se puede hacer sin Él. Es algo que va en contra de nuestra carne y nuestros deseos naturales. Pero Dios no nos ha dado espíritu de cobardía ni de temor, sino de valor, de poder y dominio propio. Si el Espíritu verdaderamente vive en nosotros, viviremos para Él. Porque el Espíritu nos enseña a vivir para Él y a hacer su voluntad. Y a vivir preguntándole a Jesús, ¿harías esto? ¿O entrarías al lugar que voy a entrar tú conmigo? ¿Comerías lo que yo como? ¿Verías lo que voy viendo con mis ojos? ¿Oirías lo que oigo con mis oídos? ¿Tocarías lo que yo toco con mis manos? Preguntémonos cada vez que hacemos algo. Es una buena regla para saber si permanecemos en Él. Señor Jesús, te amamos porque tú nos amaste primero. Queremos enamorarnos más y más de ti, Señor Jesús. Estar tan unidos a ti.
1: Son las 5:37.
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en estos momentos. Quizás te debes sentir sucio. Habrás pecado y quizás te sientas avergonzado. Ciertamente el pecado nos aleja de la presencia de Dios. Pero hay algo que nos acerca a Él, y eso se llama arrepentimiento. Si tú te arrepientes de corazón, dice el Señor, el que viene a mí, yo no le echo fuera. Yo no le echo fuera.

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Son las 6:12.

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Son las 6:40.